0: Lo que suena en fútbol de primera,
1: ¿cómo?,
0: es Jonas Brothers con Paranoid. 14 grados en Rosario, mañana 6, la mínima 15, la máxima con cielo parcialmente nublado a la mañana, a la tarde algo nublado. El sábado mucho frío, 2 de mínima, 14 la máxima, pero cielo despejado.
1: ¿Cómo?
0: Vamos todavía.
2: ¡Qué maravilloso!
0: Vamos, Argentina, que se puede. A ver, miren quién viene farmeando aura como el piberío. A ver, y algunos grandotes también, no tan piberíos. A ver.
3: Sí, buenas noches, sí. Me dieron este número.
4: Muy justo este otra vez.
3: No sé quién está del otro lado, pero me dijeron que le pido una canción del bajista John Deacon de Queen, que ha cumplido años como Under Pressure, no Another One Bites the Dust, y que quien escucha me iba a dar una tour, puede ser. ¡Ah!
5: Anda a laburar.
0: Reapareció, farmeando aura como muchos en el día de hoy. Sigan los piojos. Tan solo con ellos cerramos una nueva hora. Sí. Está la armónica de Ciro, la rompe toda. Ciro y los persas también en el Cosquín. 6 y 7 de febrero del año próximo. 0-0 está el canalla por ahora, vamos.

Lo que suena es Benny con Super Lonely a las 10 de la noche en punto. Estamos ahí iniciando una nueva hora. Estaba viendo algunas novedades, algunas noticias. Por ejemplo, y esta que es una gran noticia. Habrán visto seguro videos por ahí, mucha información, muchos recortes en las redes que emocionan, ¿no? Liberaron en los santuarios de Sudáfrica y Estados Unidos a estos animales, estos felinos que fueron trasladados desde el ex zoológico de Luján. Primero, se imaginarán mi opinión al respecto de los zoológicos, ¿no? Es increíble y qué cruel que hayan existido alguna vez, que hayan sido una atracción y que todavía algunos deben existir por ahí, ¿no? Es imperdonable, ¿no? Ya demasiado fastidio se le genera al mundo animal, a la naturaleza por parte de la especie humana y sin embargo todavía había gente que era atractivo ir a un zoológico, ¿no? Y ver a sus tristes animales en un lugar no natural. 30 leones y tigres rescatados por Four Pounds International comenzaron el proceso de rehabilitación gradual en recintos de hasta 10.000 hectáreas, donde podrán convivir con animales de su misma especie por primera vez. Insisto, si vieron por ahí algunos videitos, algunos recortes que aparecen en las redes, es emocionante, ¿no? 30 grandes felinos rescatados del ex zoológico de Luján, estaban abandonados ahí, solo mantenidos como se podía por algunas personas con un corazón enorme que estaban ahí, pero increíble, ¿no? Que esto haya sido una atracción en provincia de Buenos Aires. Llegaron a sus destinos definitivos en Sudáfrica y Estados Unidos, donde comenzaron el proceso de adaptación a sus nuevos entornos tras años de cautiverio en condiciones irregulares. Irregulares es mucho, ¿no? La operación fue coordinada por la organización Four Pounds International, que ojalá nunca deje de hacerlo esto. Los primeros 15 animales aterrizaron en el aeropuerto de Johannesburgo y completaron el último tramo del viaje por tierra hasta el Lions Rock Big Cat Sanctuary, un santuario para grandes felinos ubicado en Sudáfrica. Allí se instalaron Bella, Brin, Joe, Scar, Stanley, Lionel, Kimi, Naira, Mora, Valentín, Meco, Benjamín, Negus, Daila y Keko, entre leones y tigres de ambos sexos. Esos son sus nombres, obviamente. Los otros 15 tomaron rumbo al continente americano y recalaron en el Wild Animal Sanctuary en el estado de Colorado, en Estados Unidos. Bien ahí, vamos todavía. Según informó en un comunicado la firma de Wild Animal Refuge, los felinos que llegaron a Colorado fueron, están los nombres, acá ya son un montón, pero qué buena noticia, loco. Así que es por ahí.

Lo que suena Silvestre y la Naranja y Puerta del Sol. En vivo, en esta noche urbana. Aquí estamos. Ya jueves a la noche, ya se viene el finde.

14 grados en Rosario. Cielo despejado, me doy una vuelta por Copa Libertadores. El empate en este momento 0-0 de Corinthians y Rosario Central. La vuelta en este partido de octavos. Obviamente tenemos 0-0 en el global todavía, así que si sigue así, habrá penales. Pero falta bastante todavía. Ya Liga de Quito hizo lo suyo. Y por penales, en la definición muy ajustada, le ganó a Mirasol. Queridos amigos, Soda Stereo. Ahí va. ¿Por qué no puedo ser del Jet?

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0: Y lo que hacemos ahora es prepararnos para entrar en clima de bolicho de mañana viernes y al inicio del fin de semana. 14 grados en Rosario. Sí, ¿quiere agregar algo? Lo veo con ganas de comentar. A ver, sí.
1: Aberrante los de los zoológicos.
0: Ah, muy bien, bueno, se puso serio.
1: Que tengan los animales todavía de esas características y que haya gente que los disfrute, ¿no? Realmente me parece espantoso, horroroso. Así que hay que celebrar estos pequeños triunfos. ¿Cómo? Por ejemplo, usted, que lo liberen con esa cabellera esbelta que tiene.
0: Bueno, me sorprendió su seriedad y después, bueno, volvió a la normalidad. Pero me gusta su opinión ahí, coincido completamente. Bueno, lo nuevo de Robin Schulz. Take It Slow se llama. Esto es nuevo, disfruten el sonido del verano.

Lo nuevo de Robin Schulz, el DJ productor alemán, con el sampleo de Watermat y la canción Bullet. Impresionante, ¿eh? me encanta. Y ahí está sonando, 11 grados 8 décimas tenemos ahora en Rosario, con cielo despejado. Llega la super diosa Peggy Gou, Find the Way.

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0: nube que hay, que parece que es una niebla común y silvestre, con eso tiran los centra y los aviones, la gripe y todo lo que quieren para determinado momento, trabajan para los grandes monopolios de empresarios de los remedios.
1: No tengo ninguna duda.
2: Lo que dice la chica es verdad.
1: Grandes monopolios, la señora, de los medios.
3: La señorita.
1: Para oigan, Gerald, ¿cómo que es?
4: Hola, Sergio.
3: Hola, mi vida.
4: Hola, Sergio.
2: Hola.
4: Feliz cumpleaños. Nelly.
1: Esta jovencita juega al volei en Rosarino Estudiantil.
2: Está de moda otra vez Nelly. Sí. Se está usando los
1: pibes. Juega al volei ahí por Castellón.
2: Los pibes hoy todos se llaman Nelly, las nenas que nacen.
1: Claro, Nelly, todas Nelly.
2: Juega al volei
1: y nada en Rosarino Estudiantil, Nelly.
5: Habla Raúl Galverdi.
3: Uy, Raúl, te echo polvo, Raúl.
5: Gracias por todo.
2: No, a vos, Raúl.
5: Soy oyente de su programa, que es muy bueno.
2: Ah, no, sí, aparte es genial el programa, Raúl.
1: Raúl está en una urnita en la casa del nieto ya, Raúlito.
5: Bueno, buenas tardes, no sé si tengo tiempo. Quisiera preguntarle al doctor que está hablando en este momento.
3: Sí, quitar eso
5: vos. ¿Qué quiere decir obstrucción intestinal o oclusión intestinal? Soy Raúl, le agradezco si tengo tiempo de escucharlo.
1: Doctor, tenés que venir a verme,
6: ¿Para qué?
1: Está obstruido, pobrecito, está obstruido en una obstrucción. Le dijeron que venga a verme.
2: ¿Pero es lo mismo?
1: Que venga a ver, no, porque le vamos a tener que...
3: Porque va a terminar explotando, aparte, pobre Raúl.
1: Va a reventar. Palparlo.
3: No, está de moda, Raúl. Si usted dos Raúl
1: ocultar.
2: Otros, los niños llaman Nelly y Raúl.
1: Raúl, ahora se van a llamar todos Raúl, como Raúl.
7: ¿Qué hola, que... sí, buenas hola. Tardes.
3: Sí, sí, nosotros.
7: Necesitaría que me hicieran el favor que me den una manito. Sí,
1: manito.
7: Hace un año ya me tienen con que hoy que mañana y no vienen nunca. Muchas gracias.
3: Un año ya,
6: boludo. Nadie va.
2: Hay que hablar con
1: pobrecita.
2: Hay que hablar con Javi.
1: Yo creo que con el parque y paseo con alguien hay que hablar.
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1: Qué grande.
3: ¿Hace mucho que no van a un kiosco?
1: Fui anoche.
3: Anoche.
1: ¿Por qué?
3: ¿Cuáles son las golosinas más vendidas en lo que va del año en la Argentina?
8: Alfajores.
3: ¿Tienen idea?
1: Che, lo que subió la venta de alfajores es fenomenal.
2: La Tita y la Rodríguez.
3: Está abierto.
2: La Tita
3: está abierto.
1: Está abierto. El número de venta de alfajores. Pará, Laura.
2: La Tita y la Rodríguez.
3: El puesto número 10, arrancamos desde el 10, chicles.
1: Sí.
3: Claro. Los chicles en la categoría que históricamente está siempre entre los mismos.
1: Imbatible, chicles.
9: Sábado, la noche debe ser pico de venta.
6: Sí, que ver.
1: Sí, para chapar,
3: siempre.
6: Cambia la ansiedad.
3: En el 9, la Tita y la Rodesia.
1: Vamos, Tita.
3: Mira.
6: Nacho.
1: Grande. Y Nacho ahí participa con el 50% de la
2: el 50% es mío de compra de Tita y Rodesia. Te digo algo, está faltando el alfajor Tita en muchos lugares.
3: ¿Qué te pasa?
1: ¿En serio?
2: No sé.
3: Qué rico el alfajor Tita.
9: Nunca lo comí.
2: No, es mucho mejor, mejor invento que la Tita.
1: ¿El alfajor?
2: El alfajor Tita.
1: No, no
2: se hace
1: aquí.
2: No, de verdad. El alfajor Tita. Ponelo en la heladera 10 minutos, 20.
1: Y pero no queda como uno de esos de mousse duro, como
2: riquísimo.
3: Qué rico que es el
9: heladera o freezer.
2: Estoy esperando que llegue el nutricionista o el endocrinólogo que diga que se puede vivir la dieta de la Tita.
1: Ah, la dieta de la Tita.
2: Puedo comer Tita, desayunar Tita, almorzar Tita, cenar Tita.
1: Pero te morí, ¿qué decís?
2: ¿Qué más?
3: En el 8, los rocklets.
2: ¡Claro! Mirá,
1: rico
2: los rocklets.
1: Gran compra antes de entrar al cine.
6: Está bien.
1: Gran compra antes de entrar al cine, el rocklet.
3: En el 7, para todos los románticos como yo, el Dos Corazones.
1: No. ¡Qué puto!
9: Sí. Vamos, Luisito.
3: Qué bueno que el Dos Corazones.
2: En mi vida compré un Dos Corazones.
1: ¿Qué mierda compro un Dos Corazones?
3: No, pero está buenísimo.
1: Me compro un Mecano en Bonafide.
9: A mí me han regalado Dos Corazones.
6: ¡Ah!
1: ¿Y la pusiste después o no?
2: No,
3: es virgen.
1: Nunca la pongo.
3: En el 6, los Butter Toffee, los caramelos.
2: Los son riquísimos.
3: Aparte de todo. Hay de todo.
2: Ya ahora se fue al carajo. Ya hay... kiwi con con frutillas, ya se fue al carajo, kiwi pero
6: te son comés dos y un pico de azúcar empalagos. Sí.
2: Depende cuál.
6: El dulce de leche o el chocolate.
1: Oh, qué rico.
2: Porque después está el que tiene es de chocolate que tiene y juguito de no sé qué. Ese juguito es peligrosísimo.
3: ¿Sí viste que volvieron los bubalú?
1: Sí.
9: Sí.
2: No me gusta.
1: Y en forma de bubalú volvieron una parte.
2: Pero no, me gusta, yo no como chicle.
8: Hace dos corazones de puto.
1: Bueno, tranquilo.
2: Escuchá.
1: No se entendió.
2: Yo no como chicle, debe hacer.
3: ¿En serio?
2: no te miento.
1: Un chicle, boludo.
2: Debe hacer 10 años que no como un chicle.
1: Y no, ayer, boludo, en un viaje, que agarrás el auto, no, te fuiste a algún lado y te comiste un chicle.
2: No. No, no, sólito, no, no, no mastico un chicle, me gusta.
3: Qué tipo raro, bueno.
1: Otra cosa.
2: No, pero el... como un caramelo, boludo.
3: ¿Qué tipo? Masticarás. En el puesto cosa. Número 5, los caramelos Miski.
1: A Miski, mirá. Mirá
3: vos. Los masticados Miski son buenos.
6: Eso aumenta por la piñata.
2: Eso aumenta por la piñata.
6: Es más barato de piñata y claro. Buena calidad, eso es pura, precio, calidad.
2: Eso es pura piñata.
1: Pura azúcar.
2: Eso es pura azúcar y pura piñata.
6: Se compran dos bolsas.
1: Si no sos diabético, te haces diabético.
3: El Miski de banana.
2: ¿Qué fruta noble de azúcar?
9: No, qué de banana.
6: El Miski
9: de
6: banana. Ay, el único que no como el de banana.
1: Rico.
3: El mejor, amigo.
2: El Miski de banana va.
1: Se come todo.
3: El de manzana verde.
1: Gusto a pito. Se come cualquiera.
2: En el 3.
3: En el 4.
9: Qué rica la banana.
1: Bueno,
2: en el 4.
1: Todos los operadores acá son todos gay, boludo.
3: En el 4. Las gomitas Mogul.
1: Sí.
3: Ah, qué rico.
1: Muy otra fuerte. Gran compra antes claro. De ver un partido, entrar al cine, antes la de mejor sentarse García. A ver un partido.
2: Mira, creo que viene, tiene petróleo
1: sí,
2: eso.
1: Dos corazones. Sí, no importa.
2: Pero no, en serio, no tiene, qué rico que es, boludo.
3: Pero no importa, está buenísimo.
1: Mira vos, Andresito Ledesma que viene y te cambia la batería, todo macho, Chalice, todo.
6: Me dice,
1: a vos te cambié la batería, Andrés, de
6: dice,
1: LT.
6: Sí.
1: Anda con un dos corazones, mira qué trolo.
6: Sí, igual al cantante no te va a gustar.
1: ¿Qué cosa?
6: Me dice Meli de Party House, Luis, que te va a corregir porque ya sabe mucho de fiestas de caramelo y piñatas, que el de banana es Arcor. El de Miski está en berreta, dice que no tiene ese
1: no
6: sabor.
1: No tiene directamente, es tan malo que...
6: Así que es Arcor, el de,
3: el Arcor, entonces.
6: El de banana, no tiene Miski.
10: Qué rico la bolsita esa que tiene mora, frambuesa, no sé qué falopa es.
2: No, falopa.
10: Es más adictivo que la merluza.
1: ¿Qué es la merluza, boludo? No digas eso.
3: No digas merluza.
2: No pongas esa barbaridad.
3: No digas merluza.
6: Yo le quiero preguntar a este chico si quiere ser mi amigo.
1: ¿Quién?
6: Este chico.
1: ¿Que le gusta la merluza?
6: No, por todo, pero...
1: Igual ese, el de la bolsita de las moritas, es como masticarse.
3: Sí,
1: no, las moritas, pero están
6: moras.
1: No sabe que agradable masticar eso. Que querés como es más adictivo que la merluza, como dijo.
2: El médico que va a recomendar solo comer eso.
1: Solo comer golosina.
2: Y ahí es donde caigo bien
1: pasar
2: parado.
1: Por el cine y hacer la bolsa es así.
2: Está
1: re loco.
2: ¿Qué más?
3: En el puesto número 3 entramos en el podio el chocolate block.
1: Mirá, block.
2: Sí, no me gusta tanto.
1: Se vende mucho, se vende
3: me
1: mucho.
3: Gusta más el sol.
1: Porque vienen muchas formas. Chiquitito 4, 5, el sí, tablete que parece un megablock.
3: Sí.
2: Morir sin comer un block tranquilamente.
3: Bueno,
2: en el 2.
3: No comer pizza. En el 2, el viejo y querido Bonobón.
6: No.
2: Mirá. Noble.
3: Está buenísimo.
2: Noble.
3: Todo lo que hace Bonobón.
2: El tradicional. Porque el tradicional ya después están con pistacho y kiwi.
3: No,
2: y ya está raro el Bonobón.
3: El rosa horrible.
2: No sé qué gusto es el rosa.
3: No sé, ¿qué tira dentro el rosa?
6: Es de chocolate...
3: Amargo. Ay, no me gusta. Y en el 1, por supuesto, la golosina más vendida en el país es el alfajor.
6: Sí, nosotros somos del alfajor.
2: ¿Cuál es?
3: El alfajor. Y dentro de los alfajores, los 10 más vendidos. El 10, el Jorge Lim.
2: Rico.
9: No lo conozco.
3: ¿Te gusta el Jorge Lim?
2: Rico, ¿no rico el Jorge Lim?
3: 9, Tatín.
2: Rico.
9: Oh, buenísimo.
3: Genial el Tatín. El original, el triple ya la bajó.
2: Rico.
3: El 8, el Terrabusi.
2: Riquísimo.
6: Ese es mi preferido.
3: 7, la tortita águila.
1: Ah, mirá.
2: Rico.
3: En el 6, el capitán del espacio.
1: Rico.
3: Rico. En el 5, para mí uno de los mejores, Milka.
1: También.
3: A lo mejor Milka es bueno. El blanco, el de mousse blanco. Ay, papá. En el 4, el Jorgito.
1: Me encanta el Jorgito. Ese que viene el chiquito, así que son 6, es espectacular.
6: Sí, está bien.
3: Uf. Entramos en los 3 más vendidos alfajor en Argentina. Che, ¿cómo subió este el Rasta, el 3?
1: Pasa que se devora, se vende
6: precio, calidad.
1: Muchísimo. No es barato.
6: Pero
1: no,
6: barato
1: no es barato, no es barato.
3: En el 2 el Fantoche. No puede ser otra manera, el Fantoche. Sí. El Fantoche blanco me gusta.
2: ¿Y en el 1?
3: Y en el 1, el Guaymallén.
9: Sí, caviar.
3: Es el alfajor más vendido en Argentina.
6: Caviar.
3: En caviar,
2: yeah. El dato es que alfajor queda fuera de esos.
3: El Suchar queda fuera, por ejemplo.
6: El Suchar,
3: pero el Suchar está bajo
6: el
3: la calidad. Está en otra.
6: Bagley blanco
3: no,
6: y negro.
3: Bajó la calidad.
6: El Bagley
3: blanco
6: fuera.
3: Y negro.
1: Pasa que Bagley.
3: El shot.
1: Bagley era como coso. Cazaba en el zoológico. Eran 3 alfajores.
2: Claro.
1: Entonces era el mejor por escándalo. Hoy, para mí, sigue siendo uno de los mejores.
2: Tenía arriba.
1: Lo que pasa es que hay 100.000 molida.
6: Crocantito.
1: Pero las tapitas, el dulce de leche y la cobertura sigue siendo tope, tope, tope de gama. Te puedo asegurar que es muy rico.
11: Del Turimar a 10 centavos. Cuando iba a la escuela.
2: El Turimar era barato, Tobara.
3: Quedó fuera en la Fajorabana, sí, dicen acá también.
1: Turimar y Tatín, 10 por un peso. Tatín, 10 por un peso.
9: El Fantoche,
1: todo el recuerdo de mi infancia.
2: Cachafaz quedó caro, Habana quedó caro. son mucho más caros.
1: Mirá, compré la bolsita de Leo de Habana el otro día, que vienen 10. No, en realidad no es cara. Para 10 alfajorcitos no es cara. No sé el resto de la. ¿Tenés la bolsita esa que dice Leo, que tiene la cara de Messi?
6: María José.
3: El toffee quedó fuera también.
1: El toffee quedó fuera.
6: No está tan bueno.
3: El toffee blanco es genial.
1: Qué rico. Qué rico los alfajores.
3: El alfajor fulvito, dicen acá.
1: La verdad que el alfajor es. Sí,
3: el fulvito tiene relleno. Perdón, el fulvito tiene relleno de maní.
6: Pescado rabioso.
3: ¿Qué pescado rabioso? Pescado
12: rabioso. ¿Qué pescado rabioso?
2: Pobre terrible. Montenegro, decir
1: que Montenegro que se abrió la cabeza hoy. Y no vino. Ahora se fue a abrir la cabeza de vuelta. Se tiró de vuelta. Se tiró de vuelta contra el placar. Se tiró de cabeza contra el placar otra vez. Dijo, ahora me hago otros 10 puntos.
6: Pescado Raúl, el de Coso no está en la lista.
1: No, porque es muy nuevo.
2: Alfajor pescado rabioso.
1: Por la mala onda que tiene Levington, por eso.
2: Alfajor pescado rabioso. Pobre Montenegro.
1: No, no, bueno, le falta una, se agarra todas las gracias, Mondrian.
3: Esto es lo más vendido, Nacho, en los kioscos en Argentina.
2: Sí, queda fuera.
3: El alfajor bonobón también queda fuera.
2: No, bueno, pero el alfajor bonobón debe ser caro, gordo.
3: No, está igual que el águila, están todos iguales. No hay mucha diferencia.
2: No están adentro, por ejemplo.
1: 10 millones de unidades diarias se venden alfajores.
3: ¡A la mierda! ¿Cuánto?
1: 10 millones. Pensá que. También somos, hay un reemplazo. Para,
2: somos 47 palos y vendemos 10 millones.
1: El nene que va a la escuela, a lo mejor ya no se compra un sanguche porque el alfajor es más barato, boludo. Un alfajor es más barato que hacerte agarrar dos palos y lo que sea.
6: Y bueno, sí,
1: vamos a terminar como los yanquis, todo gordo.
2: 10 millones de alfajores por día.
1: Una locura.
2: Es que por eso fabricar alfajor, boludo.
3: Rindo un montón.
13: El que está fácil, que afuera, sin culpa, y Habana.
6: Sin culpa
1: lo de
6: también.
1: Lo que se habla un día es que sustituye ya la comida, el almuerzo o la merienda de la mañana de los pibes en lugar de comerse un sanguchito.
6: Ay, no.
1: Y qué se clava un alfajor.
2: Y sí, la parte más rico.
1: Aparte de barato, boludo, es muy barato. Es demasiado barato.
3: Tiene mucha variedad de alfajores.
1: Y hoy, como dice Nacho, Nacho dice, hay que ponerse a hacer alfajores. ¿Qué crees que están haciendo toda la marca de golosina? Se están haciendo alfajores, boludo.
2: Solo alfajores.
1: Hay que sacar el alfajor, todo pasa.
2: Si vendemos 10 millones de alfajores por día,
1: una animalada.
3: Corro, saquemos el alfajor, todo pasa.
1: Más de 10 millones de unidades vendidas por día, 2 años consecutivos de expansión. Estoy leyendo, como dice la licenciada, Infobae, ¿no? Porque la verdad que tiene la data acá.
2: Porque la verdad está en Infobae.
3: No, está vos también, no.
2: No, pero Miro, ¿qué lo dice, boludo?
1: ¿Qué lee? No, Lucho ahora. Y Fran ahí para escribir. Va y chequean Infobae si se entra
6: que
1: va
6: fuera. A lo mejor todo pasa tendría que ser, por ejemplo, que tengas frases como de cosas que te pasan y después pones, pero todo pasa. Y la marca, ¿entendés? Como cosas malas. Cada uno distinto.
2: No, con ese día no fundimos.
6: Ahora sabes, ahora malísimo. Todo distinto, por ejemplo,
1: de radio.
6: Algo malo que te pasa.
1: Quedamos afuera de la Libertadores.
6: Pero con un todo pasa.
1: Claro, pero todo pasa.
6: Claro. Que vamos por Libertadores, pero todo pasa. Y de, ¿entendés?
1: De Pai y Lidón nos clavaron, pero todo pasa.
6: Claro, no. Y ahí está el alfajor.
2: Las empanadas, igual cantidad por día que los alfajores pero en Argentina.
6: Y boludo, con empanada y alfajor.
1: Una luca y media, comprar una empanada en la calle.
2: Y la de la que te juega la final del kiosco adentro de la campana.
1: No, esa la de la campana,
2: Es genial, la de la campana es genial, boludo. Esa.
6: ¿Sabe cuántos días?
1: Durísima esa.
2: No, esa puede llegar a tener. 15 días te la comés igual. Bueno, las empanadas igual, dale la web.
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2: Bueno, dale, Kim.
1: Tres cosas que no tienen que ver entre sí. Mañana hay, como los alfajores, mañana hay práctica abierta de los Pumas en Jujuy, van a jugar la semana que viene, quedan 2 partidos con Australia y después el 5 de septiembre van a estar jugando en Mendoza, también frente al mismo rival, frente a Australia. Así termina esta serie de Nations, después va a quedar la de noviembre, donde van a ir a jugar a Europa contra los del norte. Mañana sí tenemos torneo regional del litoral, hay muy linda fecha, 2 fechas consecutivas y ya después ya pasamos a un pequeño descanso, justo la fecha que tenemos el partido de los Pumas. Sí, torneo del interior, ¿eh? Mañana hay lindos partidos. Mañana por DirecTV hacemos Santa Fe y Duendes. Pero acá, por ejemplo, Gimnasia juega con Estudiantes, acá en el parque. Yo que iba a jugar con Olresian. Muy, muy lindos partidos. E insisto, la semana que viene el partido de los Pumas en Jujuy, 4 de la tarde. Por eso toda la fecha se va a jugar más temprano. Nosotros vamos a jugar a las 2 de la tarde. 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Por supuesto, que hay que contar alguito de lo que pasó con los estrenos de ayer y las cifras, porque siempre pasa esto que siempre esperamos, que cada vez que hay un estreno fuerte movilice un poquito las cifras. Bueno, pasó algo de eso ayer. La Noche del Demonio fue lo más visto, muy esperada después de mucho
3: tiempo.
1: Qué bien
3: está la película de terror.
1: Sí, la verdad, muy bien. Segundo quedó El Hombre Araña, con 12.000, por debajo de La Noche del Demonio.
3: La Mujer Rasguña.
1: John Narciso sigue arañando ahí en el, para quedarse en el top 3. Adrián Suar detrás La Odisea y todos los demás, 2.600.000.
3: No, para lo conté ayer en la tarde, ¿no?
1: Para
3: no,
1: Spider-Man.
3: A la mañana en la tarde. En Buenos Aires tuvieron una mina, una ex docente, que estaba obsesionada con Suar, que había hecho amenazas a los complejos.
1: ¿En serio?
3: Amenaza de bomba, 30 amenazas de bomba a los complejos de cine el día que se estrenaba John Narciso. Le allanaron la casa y
1: encontraron
3: los póster de la película con la cara de Suar recortada.
1: No.
3: Una desquiciada.
1: Dios mío. Dios mío, Dios mío. Pero muchísima gente yendo a ver a Suar, que sigue arrastrando gente al cine. Ayer solamente, 9.000 y pico, siendo la tercera. Y esto es de hace un ratito, hace 10 minutos salen las sanciones, finalmente, a los jugadores de la selección después de la final del Mundial 2026. Le bajaron la ñaca con todo. 10 fechas a Paredes, 10 fechas a Leandro Paredes, 7 para Molina, Thiago Almada, una fecha de sanción. Además va a tener que pagar $321.000 la AFA y jugar dos partidos con 50% de aforo en el estadio. En realidad todo esto es por la final, por la final, el tole tole que se armó con España, Paredes yendo a...
2: Pero por la bandera son $321.000.
1: $321.000 por la bandera y la mitad
3: Agabi
1: del estadio.
3: En España
1: la mitad del estadio. Sí, sí, lo notorio son las 10 fechas para Paredes, que va a tener que cumplir entre eliminatorias.
3: Una multa de $90.000
1: todo lo demás. Sí, lo más importante es no jugar con la selección. Va a haber partidos más allá de que ¿cómo se dice? Los locales están todos clasificados. Eso ya lo sabemos, por lo que el Mundial que viene Argentina ya tiene asegurada la clasificación, lo mismo que el resto de los jugadores, de los seleccionados que van a ser locales. El tema es la sanción, que es demasiado dura. Sí. Lo de Almada, una sola quizás no afecta demasiado, además, que no paró, está jugando todos los partidos. Está jugando todos los partidos, lo de Molina.
2: Y Paredes llega al Mundial que puede jugar.
1: Por edad, sí.
2: ¿Cuánto tiene?
1: Lo que pasa es que para mí va a ser
3: 32.
1: Va a ser la transición Scaloni como le hizo en este Mundial. Los que estén para jugar eliminatorias irán jugando, después va Scaloni, o quien venga, y después irá mechando hasta llegar a tener 4 años para hacer todo el recambio. En el medio, ¿lo dejás afuera Paredes con el nivel que tiene hoy en día? No. Yo creo que no, y vas acompañando.
2: No tenemos eliminatorias, no tenemos nada.
1: La va a jugar igual, se van a jugar igual. Eliminatorias y todo se va a jugar igual. Además, hay Copa América, hay otras competencias, no solamente la eliminatoria para clasificar al Mundial. Hay muchas competencias como para los amistosos y todo lo demás. Bueno, ponele que no importe. Me parece mucho. Es mucho, mucho.
3: Está complicada la situación para Julián Álvarez en España. No lo quiere. Hoy aparecieron, mira, cartelas,
1: no,
3: como ven ahora. Diciéndole fuera. Julián fuera, tachando el 19.
2: Está encaprichado que quiere jugar en el Barcelona.
1: Sí, aparte,
2: está encaprichado en eso.
1: No le hizo ninguna. No le tiró ninguna soga al Cholo tampoco. No. Diciendo por mi afición tengo mucho respeto. En lugar de, yo creo que lo lógico hubiera sido defenderlo.
2: Está bien lo que hace.
1: Escuchaste a Xavi Alonso. Cholo forro, boludo. Xavi Alonso.
2: Defiende la institución.
1: Xavi Alonso, por su parte, para Chelsea, dice: muchacho, Enzo, pertenece a la institución, se está preparando hace 10 días. El lunes va a jugar el partido. Para nosotros, mejor tope de gama, elite. Le preguntan: ¿vos qué pensás? ¿Sigue o no sigue? La respuesta, si bien fue tangencial y esquivó, dijo: para nosotros, Enzo, jugar tope de gama, ¿qué? El lunes juega. No le respondió
2: bien,
1: si va a jugar en otro lado, Álvarez, si no va a jugar en otro
2: Julián
1: lado.
2: Álvarez no quiere jugar más en Atlético de Madrid. Yo a lo que
1: ¿viste
2: dice...
1: la foto? ¿Viste la foto?
3: Atlético
1: tiene una cara de orto terrible. Está en la foto de temporada, a diferencia de las fotos anteriores, que está sonriente con esa cara de pícaro, que tiene una cara de pícaro. Julián, en la foto está con una cara de culo alucinante. Y la gente lo chifla, y bueno, y sí. Y es más, ya lo que se esperaba era la reacción, porque en redes estaban incitando a... che, vamos a chiflarlo cuando lo nombren, después durante el partido déjenlo tranquilo porque a nosotros nos sirve que juegue. Que juegue en su nivel, además, y no como juegue el último tramo, que la verdad que... Pero bueno, están los pasacalles con el 19 tachado por toda la ciudad. También son boludo. Los hinchas pueden hacer lo que quieran. En eso yo banco el que dice que el hincha haga lo que quiera. Y después que el jugador juegue.
2: El Cholo no lo va a poner, ¿eh?
1: A mí me parece más...
2: No lo va.
1: Más correcto lo que hicieron Almirón y Di María con Campás. Cuando él no se... El colombiano no va a entrenar, hace todas sus arazas, su show...
14: y que lo bancan y dicen, bueno, pará, si nos separan son importantes, lo ponen en el segundo tiempo y ganan el partido. Porque lo ganan capaz el primer partido. No me parece mal bancar un jugador cuando tu hinchada sale a hostigarlo. Bancarlo como sea.
2: Acá me dice un amigo del Atleti y le mató la hambre.
14: Otra vez
2: mató. Y bueno, le mató la hambre.
14: Llegó siendo campeón del mundo, campeón de Libertadores, campeón de Champions.
2: Bueno.
14: El Manchester City ganó todos los títulos que jugó. La verdad, no le mató nada para mí el Atlético de Madrid. Ya era estrella.
2: ¿Cuánto le ofrece el Barcelona?
14: Y ofreció 150 palos y quería.
2: Pero el salario del
14: tipo. No, y querían que pague la rescisión de contrato, que es astronómica. Son, no sé, 500 palos, un delirio.
2: Bueno,
14: es un montón.
2: Luisito, dale la voz.
6: Chicos, les voy a contar una noticia sobre un contador de chistes que a ustedes les encanta.
2: ¿Qué pasó? Quintana,
14: no, ¿qué le pasó?
6: No, creo que Quintana. No, no es bueno. Sí, además Quintana.
14: ¿Quién?
6: Alejandro Gardinetti.
14: A mí no me gusta demasiado. A Nacho tampoco.
2: No me gusta. No me parece bueno.
6: A Nacho no le gusta,
2: boludo.
1: ¿Cómo es?
14: Gardinetti.
6: Gardinetti.
14: Un canoso, narigón.
6: No,
14: es que Gardinetti es de los que no nos.
2: El chiste. Mira, yo tengo dos tipos que no me gustan. Gardinetti y Vagoneta. Ninguno de los dos.
14: No, Vagoneta es buenísimo.
1: ¿Te gusta, boludo? Vagoneta
14: es buenísimo.
6: No, le trato.
14: Y aparte son todos.
6: No,
14: a vos no te gusta nada. No te gusta el cine, no te gusta nada.
2: A mí me gusta Silva.
1: Ah, claro, pero. Cuando va el programa de Gastón Ponzi, te gusta Rodrigo Vagoneta.
2: Pichu. Pichu me hace llorar de la risa, literal. Silva, un monstruo.
14: Pichu.
2: Pichu, fuera de serio.
6: En realidad, lo que les iba a contar es.
1: ¡Conocer a aquel que dice!
2: Dale.
14: Ese Pichu.
6: Es que este chico, junto con otros, va a participar, Gardinetti, con otros contadores de chistes, para batir un récord en Argentina
2: de contar chistes.
6: La cantidad de chistes contados en una hora. Ah. Hasta ahora hay un peruano que tiene
1: registro de
6: 400.
14: Tengo mucho laburo.
6: ¿Cuánto?
14: Tengo mucho laburo.
6: 411 en 1970.
14: He pasado el laburo.
2: 411 chistes. Exacto, en una hora.
6: Son 25 en 2 minutos y son 250. En 20. Este es el cálculo que hacen para hacer. Esto es este sábado hay una competencia y van a estar Gardinetti junto con otros contadores de chistes.
1: ¡Vamos!
6: Yo te juro, contar. Más tienen que superar estos 411 chistes en una hora. Imagínate qué plato ir ahí a escuchar.
1: ¿Qué plato
6: es la cantidad de
14: te burlás? Vos si sos más aburrida que tomarse un mate de
6: lavado. ¿Qué plato ir a escuchar cinco tipos a ver quién supera los 411 chistes?
14: Puede ser igual puede ser muy divertido. Puede ser muy divertido igual.
2: Este tipo no me gusta.
14: No, a mí Gardinetti no, pero todos los otros sí. Pichu un fenómeno, Pichu un coso.
6: Bueno,
14: Silva un capo,
6: también,
14: boludo.
6: A ver si puede.
14: Bueno, andarán necesitando guita, qué sé yo.
6: Bueno, fíjense, a lo mejor si se quiere hacer un ratito ir al Chacarería en este
14: pasa que
6: fin de
14: que
6: semana en Buenos Aires.
2: ¿Tenemos algún contador de chistes oyente, por favor?
6: Fíjate si puedo meter en una hora cuántos.
14: ¿En una hora cuántos metés?
2: No, no.
6: O en un minuto.
2: Algún oyente contador de chistes lo ponemos al aire y que cuente 20, 30 de corrido.
6: No, 20, un montón. 5 que cuente.
2: No, que sí.
14: Ay, que te saturan los chistes. Ay,
6: chistes.
14: Yo voy a ver Conociendo Rusia y a Aristisueño.
13: Nacho, iba a contar el cuento del pescado, pero no te quiero dejar con la espina.
1: No.
13: El te lo ocupa, no me quiero meter en ese terreno.
14: ¿Y ahí nomás?
6: Dos en 10 segundos.
2: El récord lo tiene un peruano.
6: Peruano en 1970, 411 chistes en una hora. Qué gana ahí escuchar, Dios mío.
1: Es mucho tiempo.
6: Pero qué gana.
14: No, el tema es tenerlos en la cabeza para hacer una hora uno atrás del otro.
6: Sin machete, de memoria. No se puede leer.
14: No, supongo que no se puede leer.
2: Hay tenemos buenos contadores de chistes nosotros.
14: No, la gente tiene un montón, boludo. Y aparte, los chistes son de 99, de 100, 99 son buenos. Uno puede ser más o menos malo.
2: Acá me escribe un amigo de Vagoneta, dice amigo de la infancia de Vagoneta.
14: Vagoneta es un fenómeno, crack, boludo. Vagoneta es un crack.
2: Sí, es un fenómeno.
14: Sí, boludo, Vagoneta aparte es rapidísimo. Vagoneta es el que tiene tengo un primo que tiene una fábrica de cronómetros, tengo un primo segundo.
2: Ese bueno.
14: Mira, uno así, uno atrás del otro. ¿Te gustó?
2: Ese bueno, en serio. Bueno,
1: las competencias de Farmer Aura llegaron a las escuelas. Ahora en Mendoza, en Guaymallén, una escuela directamente organizó el patio de ahí. Estamos viendo la competencia de Farmer Aura. Participaron muchos alumnos. Esto fue ayer a la tarde. Ayer jueves por la tarde, esta competencia allí en una escuela en Guaymallén, en Mendoza. Todos los pibes farmeando Aura y el resto los miraba.
3: Bueno, llegaron las escuelas. Claro,
1: ya están haciendo
3: para que quedarse afuera.
1: A mis hijos les da cringe, imagínate.
2: Igual ya fue lo de farmear.
1: Fue viejo, está perimido. Sí,
3: bueno,
1: sí.
3: Están formando ahora en el patio de la escuela.
15: Qué gracia.
2: Bueno, se conoció el line-up del Cosquín ayer, ¿no? Sí. ¿Qué hay de bueno entre todo? ¿Pero qué es todo?
1: Buen line-up, ¿no?
15: Babasónico.
1: Dividido, que va todos los años.
15: Está Guasones.
1: Guasones. Pone Guasón.
15: Claro, pone Guasón.
2: ¿Qué más hay?
15: Está Tambiónica.
1: Voy a poner un tema que me gusta. Tambiónica, sí.
15: Un poco de ruido.
1: Capital Cities me llamó la atención.
15: Sí, ¿viste? Capital Cities.
6: Capital
2: Cities. Sí, bueno, Johnson, ¿está vivo?
6: Y toca.
15: Y Jorge Drexler.
6: También.
1: ¿Te gusta Drexler?
6: No, a mí me gusta. Las pastillas, los cafres, los Cadillacs. Las pelotas.
3: Y la Curiaki.
6: Lisandro.
3: Y la Curiaki es una. Es una
15: Curiaki. Banda, ¿eh? Es raro Capital Cities ahí en
1: sí,
15: el medio.
1: Es raro. Sí. Pon un poquito para ilustrar.
6: No Ciro, te va a gustar. El cuelgue, el mató, el plan. Todos, chicos. ¡Qué hermoso!
3: Bueno, director que está Richie Hawtin también ahí en el medio. Los ratones, Nacho, sé que te gustan ratones para algo.
2: ¿Qué bajó los ratones?
3: Huesito.
6: Dos minutos.
1: ¿Te gustan los ratones para
3: nada? No, Huesito.
1: ¿Me hicieron? ¿No te gustan
2: ratones para nada? No, para nada, o sea.
1: Raro, boludo.
2: No te va a gustar ratones para algo.
3: Las pastillas.
2: Las pastillas.
3: Tal plan.
2: Lo de Jack Johnson me sorprende.
6: Sí. Hermoso, hermoso todo.
2: Lindo para escuchar Jack Johnson.
1: Sí, ahí voy a poner
6: el
1: algo.
6: Año pasado, ¿qué fue la banda que metieron así como Jack Johnson? Que también dijimos, tipo, ¿qué onda esto? Como que le meten una ahí en inglés.
3: Mariano Mellino también, por parte de la electrónica, también que de acá, de Nacional, que está...
2: Un poco de ruido, hay de todo, boludo.
3: Sí, la verdad que es variadito. Y porque son un montón de escenarios, Nacho, también está...
2: Que es un par de días, ¿no?
3: 6 y 7 de febrero.
2: Bueno,
3: pero bueno, me parece que lo fuerte va por Ciro, por Babasónicos, Ilia Curiaki, Las Pelotas. Esto me parece que es lo más fuertecito a nivel... Nacional. Y bueno, Tambiónica también, Tambiónica.
15: Y Guasones.
1: ¿Cómo rompe los huevos?
3: Flaco, no te ponga. Ha dividido al lado de Guasones. ¿Entendés que no? Que no.
15: Esto es Capital, Capital Cities.
3: Creo que está más chiquito, aparte. Date cuenta, amigo.
15: Este.
1: Si te me gusta,
6: ¿no? El año pasado estuvo Chemical Brothers.
3: I can Capanga está.
1: Esto para tomar pasta y bailar con la cabeza.
3: Gordo, está la Belio también.
2: Bueno,
3: la Belio Valdés.
1: Julio Valdés.
3: La Belio Valdés. Orelita Grilla, entonces, 6 y 7 de febrero en Santa María de Punilla.
2: Este año te voy, ¿eh?
15: Jack.
1: ¿Vamos?
15: Jack Johnson. Este año voy.
1: Conseguimos bueno, tenemos.
3: Es mucho
1: calor. Conseguimos un buen telo.
2: Sí, no voy.
3: Lompa está, Nacho.
2: Buena grilla, bro, me dice Nacho Moyano.
15: Sí.
2: Entonces, para que le pongo ok, Brody.
3: Está que locura.
1: Brody,
2: sí. Sí, Brody, le
3: digo. Flaco, está grande.
2: Ok, Brody.
3: Es su forma de aura, lo mismo.
2: Me dijo Moyano que es buena grilla. Dice que es buena, buena.
3: Usted sí. Señáleme, no. Cafres.
2: Este Jack Johnson me encanta, ¿vos sabés? Pero no lo escuchamos más. Así en mil años, boludo.
3: Una vez dijo Montenegro que era un pelotudo tocando la guitarra.
6: No, sí, porque
2: Montenegro más se va.
3: Te el mató.
2: Este es el surfer, ¿no? Jack Johnson.
3: Claro.
2: Que se la pega con, la más conocida, se la pega con una ola y se puede tocar la guitarra en el hospital.
15: Sí.
2: Sí, boludo.
3: Poneme la que va, Jackson.
2: Esta va, boludo.
15: Esta es conocida.
3: No, esta no es la más
2: conocida. No, la más conocida es otra.
3: No, esta no es la más conocida.
15: Esta.
2: A ver.
15: A ver.
3: No, tampoco.
15: No es esta.
2: Es un temazo, pero no es
3: esta. No es esta la más conocida.
15: Bueno, te puse cualquier cosa.
3: Esta. No, tampoco.
15: No,
3: es la
15: no.
3: misma.
15: Es la misma que puse antes.
2: ¿Cuál es la que más reproducciones tiene de Jack Johnson?
15: Ahí la buscamos.
2: Este es el.
3: No, este es Drexler.
2: El de la
15: sí,
2: sopa.
15: Ya sé, wishing, ya wishing. Sé, chicos.
1: ¿O qué gana tomar una sopa?
2: De calabaza.
1: ¿Qué gana tomar una sopa? Sí. O de cebolla.
15: Luego el calor, este.
3: Luego Upside Down, la más conocida.
6: No, y la otra también, la de.
2: Esta fue por la que. Esta es con la que hace el famoso el chavo.
3: Claro, Upside Down.
2: Esta es la con la que sale al mercado.
6: No, y Sitting Waiting.
3: Sitting Waiting Wishing es la.
2: No, la historia es así: se la pega con una ola y le pide al hermano, le dice, traemos la guitarra que no se casó en el sanatorio. Y el tipo del sanatorio se va a tocar la guitarra.

0: Regálate una entradita Rubio para el Cosquín.
1: Sí, no hay problema.
2: Atención, Nacho Moyano. Atención, palazo, manga Nacho Moyano. Bueno, vamos a terminar maqueando a Nacho, vos sabés. Justo sé.
3: Nacho, por favor, pensá en mí.

0: ni nada para ir.
1: El tiempo.
0: No, es mucha guita, boludo. 600 lucas para ir los dos días. Es mucha plata. Y cuando pedí que te inviten acá, esto no se le cae una invitación. Mané, yo solamente. Pero con esta grilla.

0: Dame una más de Jack Johnson.
1: Voy.
2: Please don't go away.
0: Ahí parece haber un poco de ruido también, hay de todo.
3: Ah, ya sí. Un poco de ruido también.
0: De todo. 6 y 7 de febrero en Cosquín Rock.
1: En San Luis.
4: Adelante del hospital psiquiátrico abandonado. Que no, de noche aparece un fantasma.
1: Uf.

0: Pero
1: no te tenemos banda en vivo.
0: Oh, en un rato tenemos una banda que hace cover de Luis Miguel, boludo.
1: Atención, Laura. Atención, Laura.
2: Una para mí, al fin.
1: Atención, Laura.
0: Cover de Luis Miguel, pará.
1: Para cerrar la semana, podríamos trabajar.
0: Son buenísimos. Son buenísimos. Vamos a estar laburando.

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0: recital de esos. Creo que era 86, 87.
1: ¿Qué fuiste a ver?
0: En un club, ahí por Primero de Mayo, Sportmen Unido.
1: Sí.
0: Y tocaba Identikit.
1: Mirá.
0: Lástima que no siguieron mucho tiempo.
2: Salió.
1: Claro. Buena data. ¿Cuánto, che?
3: Bueno, hace muchísimos años, Emiliano, soy yo.
2: ¿Qué haces, Emi?
3: Acá en la ciudad de Rosario había un evento que organizaba la Secretaría de Cultura, que era los Viernes de Cultura o algo así, tenían el nombre, que todos los viernes venían a tocar bandas a la Sala Labardén. Todos los viernes tocaba una banda diferente.
1: Sí.
3: Bueno, o sea, que recuerdo Joe Klender, Vándalos de Buenos Aires, bueno, un montón. Nosotros teníamos la mamá de un amigo que trabajaba ahí en Cultura y nosotros no pagábamos. Íbamos todos los viernes a ver estos encuentros de cultura hasta que un día fuimos y en la Sala Labardén éramos 6 personas. Mis 3 amigos, yo y 2 personas más. Y subió un pelado con unos lentes grandotes que se parecía una mosca. La banda se llamaba La Mosca y tuvimos un recital privado para 6 personas porque no los había ido a ver nadie.
2: Muy bueno.
3: Y obviamente cantó el hit, creo que era la de Venancio. Y bueno,
1: vamos,
3: creo que desde ahí le dimos suerte a esos muchachos y la pegaron
1: en punta, terrible.
4: Yo fui, no me acuerdo en qué año, al lado de donde era el barrilito, ahí en la bajada del grano, arriba estaba Luna, yo andaba siempre por ahí. Y entré gratis a un recital y era la Bersuit. Y había ya en esa época, Hociquito de Ratón, había una chica mostrando el Sin Corpiño.
1: Claro.
4: No. Así que recital gratis, por primera vez vi a la Bersuit.
1: Claro, era el era el colombiana de aquella época. Claro. En Hociquito, Julien, en Hociquito de Ratón.
2: Las chicas mostraban
1: y era un poco más border, capaz, porque se subían al escenario, había un...
2: Así como Dios las trajo al mundo.
1: Claro.
2: Qué increíble.
1: Sí, sucedía lo mismo que en colombiana. Más border.
5: Pelado.
1: Y sí, por ahí está el pelado sacado.
6: ¿Cómo andan, chicos?
2: Como para que no lo cansen.
6: Yo arranqué el coso con... Café con ellos. 2004, creo, por ahí.
2: Está bien.
6: Creo que era con Nacho Russo y con la Lisa,
2: claro.
6: Y había otro muchacho más que no me acuerdo.
1: Exactamente. Gracias por tu mensaje.
7: ¿Quién se acuerda de la revista 1320?
2: Ay, yo no.
7: Donde venían todas las bandas de rock.
2: ¿La tenía, Fede?
7: Nacionales, internacionales, no. Y venían los póster.
2: A ver.
7: Teníamos la pieza toda llena de póster de banda.
1: Mirá vos. Bueno, un montón de recuerdos. Son las 2 de la tarde en la ciudad de Rosario. Otro día nublado más, también en la ciudad de Rosario.
2: Mira, lo dijiste y están tratando de salir el solcito.
1: Sí, pero no va a suceder.
2: Nublado y fresco, Nacho. La verdad que un mediodía bastante, bastante fresco. 10 grados en la ciudad. Cielo mayormente nublado. Humedad 65%. Presión 1023.8 hectopascales. Y el viento soplando del sur a 21 kilómetros por hora. Mañana, cuando los chicos estén viniendo a la radio, van a tener que venir muy abrigado, porque la temperatura mínima es de 2 grados bajo cero y la máxima de 14, pero con sol. Chicos, mañana van a tener un programa hermoso con mucho, mucho sol. Domingo mínima de 4, máxima de 14, parcialmente nublado. Así viene el finde.
1: Bueno, perfecto. Son las 2 de la tarde. Bienvenidos todos hasta las 4. Hacemos los secuaces. No se vayan.

0: sus secuaces.
1: Hasta las 16.
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0: 2:25 de la tarde en la ciudad de Rosario. Bueno, lo decíamos, el sol que está intentando salir en estos momentos. ¿Qué temperatura tenemos, Juli, hasta ahora?
1: En la ciudad de Rosario, 10 grados 5 décimas, cielo mayormente nublado, aunque el sol está intentando salir.
0: Bueno, ¿para mañana?
1: Mañana sábado, mínima de 1, máxima de 14, sensación térmica de 2 grados bajo cero. Domingo, mínima de 4, máxima de 14, parcialmente nublado.
0: Bueno, ayer habló Javier Milei y dio un montón de títulos, un montón de barbaridades también que dijo, lo charlamos en Todo Pasa. A la tarde, índices que no coinciden con nada, le sacó importancia a un montón de datos y a un estatus de situación de gran parte de la República Argentina, al que él, bueno, básicamente le restó muchísima importancia. Se refirió a los zurdos, los pañuelitos verdes, los medios de comunicación, le pegó a los economistas también, y además relacionó la ley de interrupción voluntaria del embarazo con la baja de la tasa de natalidad que se registra, se está registrando desde los últimos años en el país. Bueno, para charlar de esto está María de las Nieves Puglia, doctora en sociología con un magíster en antropología social. Acá, para que la conecte, no estaba el canal puesto. Nada, para un poco charlar acerca de los dichos de Milei, porque ayer lo decía Nacho Russo, nunca dan a las cifras en ningún momento, por lo cual queremos saber si es cierto o no. María, acá está Nacho Moyano y el resto del equipo de Radio Boing de Rosario. ¿Cómo estás?
2: ¿Qué tal? ¿Cómo están? Buenas tardes.
0: Buenas tardes. Desde ya, muchísimas gracias por atendernos. Bueno, un poco la introducción que hacía, los dichos de Javier Milei. No sé por dónde empezar, digamos, a desmentirlo o aunque sea a argumentar, ¿no? Lo que dijo ayer.
2: Mira, la verdad que lo que dijo y lo que viene diciendo recientemente, repetidas veces en varios foros internacionales, sobre todo en los foros económicos, se expresan esos términos, ¿no? Hace agua por todas partes. Hay cuatro grandes argumentos que para mí son irrebatibles. Primero, que la caída de la natalidad es un fenómeno que viene sucediendo hace por lo menos siglo y medio, dos siglos en algunos países de historia, con lo cual vemos un declive, una caída bastante de largo aliento. Pensá que las mujeres argentinas en el siglo XIX teníamos 7 hijos por mujer en promedio, y hoy estamos en 1.2 más o menos, con lo cual la tasa de natalidad viene cayendo hace un montón, no es reciente. Lo que sí es reciente quizás es el declive más pronunciado, digamos, ¿no? Claro. Y lo segundo es que es global, viene sucediendo en diferentes ritmos y a diferentes velocidades, pero viene sucediendo en todo el mundo. El primero que tuvo registros de caída de natalidad es Francia, allá por el siglo XVIII. Así que la verdad que por ese punto, digamos, hace agua por todas partes. El segundo es que la natalidad cae aún en países donde el aborto tiene restricción absoluta y total, e incluso está penalizado con hasta 8 años de prisión. El ejemplo más claro de eso es El Salvador. Claro. El Salvador pasa de unos 6 hijos por mujer hace unos años hasta por debajo de la tasa de reemplazo poblacional actualmente.
0: Claro.
2: Con lo cual tampoco podemos decir que sea el aborto. Y después las fechas.
0: Sí.
2: Imagínate que si el aborto, que la interrupción voluntaria del embarazo se aprueba, se sanciona en diciembre, el 30 de diciembre del 2020, y recién se reglamenta en agosto del 21, y la natalidad más fuerte cae a partir de 2014, no puedes decir que explique nada.
0: Claro, estamos pagando muy caro la locura de los pañuelitos verdes. La pasión por asesinar niños en el vientre de la madre nos está costando caro en términos de crecimiento, y ni les cuento en el sistema previsional. Es lo que dijo ayer Milei, lo estoy citando así textualmente, y lo estamos desmintiendo, María, a esto.
2: Sí, después tenés una cosa que es súper clara, que es que primero el aborto existía antes de su legalización, lo que pasa que se practicaba en condiciones de clandestinidad absoluta, con lo cual no puedes decir de ningún modo que su legalización sería responsable de la caída de natalidad. Y lo otro es que los países más desarrollados del mundo son los que tienden a tener natalidades más bajas.
0: Claro.
2: Es el caso de Europa, es el caso de los países nórdicos, incluso con un estado de bienestar espectacular.
0: Claro.
3: María, ¿cómo estás? Micaela Ramírez te saluda. Te quiero consultar por el caso de los varones, porque Milei solamente habla de las mujeres y no habla, por ejemplo, del crecimiento de vasectomías en los varones, que también están decidiendo no ser padres.
2: Hola, ¿cómo estás, Micaela? Buenas tardes. Sí, absolutamente. No solamente la creciente, hay índices también que están hablando de una baja en la fertilidad masculina y se están estudiando las causas de una posible fertilidad menor hasta hace unas décadas atrás, pero también está la pregunta respecto de la responsabilidad parental, que nadie parece hacerse cargo de esa pregunta, ¿no? Que es, bueno, efectivamente, ¿qué rol tienen los varones en esa decisión a la hora de criar y de sostener eso? Y lo que nos muestran los datos es que la deuda alimentaria en Argentina es altísima, ¿no? Es decir, en los casos en los cuales se separan los progenitores, 7 de cada 10 varones en la provincia de Buenos Aires no está pagando lo que corresponde en términos de alimentos.
1: María, esto sociológicamente, desde la rama que vos estudiás, ¿está visto como una crisis poblacional o es un cambio de paradigma que tienen ya las nuevas generaciones frente a la hora de planificar la familia?
2: Mira, yo soy muy estudiosa de las narrativas demográficas, ¿no? O sea, lo que vemos en las narrativas es pánico, pánico demográfico, pánico moral. Lo que observamos sociológicamente es que lo que está sucediendo es una transformación muy profunda de la pirámide de población. Es decir, que las estructuras de organización por edades está cambiando profundamente y estamos migrando hacia poblaciones más envejecidas. Esto sucede en todo el mundo en diferentes velocidades. Lo que pasa es que en Argentina esto se profundiza en los últimos años. Pero en realidad todo el continente y toda la región latinoamericana y el Caribe está yendo hacia composición de población más cercana a los niveles de envejecimiento europeos de los que teníamos hasta hace unos años. Entonces, la pregunta es, ¿vamos a hacer que la gente tenga más hijos? Esa es la pregunta de política pública. O la pregunta de política pública es, ¿cómo hacemos para adaptar todas las respuestas estatales y no estatales para adaptarnos a la nueva estructura de población? Claro. ¿No? Adaptar el sistema de cuidados, el sistema previsional, el sistema de salud, el sistema educativo, atendiendo a la oportunidad de que tenés menos chicos por aula, ¿no? Argentinos por la Educación, esto lo viene estudiando hace un montón y viene haciendo recomendaciones concretas para aprovechar que como tenés menos chicos por aula, podés aumentar la inversión por chico, alimentarlos mejor, implementar innovaciones pedagógicas en el aula, pagarle mejor a las docentes que están vapuleadísimas. ¿No es cierto? Es decir, hay algo que no sé si es crisis o no, pero sí hay causas detrás que son súper interesantes, como la baja en la natalidad y específicamente la baja en la fecundidad adolescente. Sabemos que entre las chicas de 10 a 19 años, en los últimos 10 años, descendió profundamente la fecundidad, es decir, esas chicas están atendiendo más a las oportunidades de estudiar, porque sabemos que un embarazo implica dejar la escuela y relegar probablemente todo tu proyecto de vida, ¿no? Tenemos excelentes noticias, tenemos una sociedad más instruida, eso siempre desplaza hacia arriba la edad en la cual las mujeres tienen su primer hijo. Y por otro lado tenés otras realidades, ¿no? Un estudio reciente de UNFPA, que es el Fondo de Población de Naciones Unidas, lo que viene mostrando es el universo de condiciones económicas frente a las cuales las personas dicen, bueno, a mí me gustaría, hay más o menos un 57% de personas que dice, a mí me gustaría tener más hijos, o me hubiese gustado tener más hijos, pero por las restricciones económicas no puedo tenerlas. Esto no nos dice que antes que haya cambiado demasiado la forma en la cual, la cuestión económica incida sobre la natalidad, porque hemos tenido periodo de hiperinflación y la gente no dejó de tener hijos por eso, ¿no? Pero sí hay un combo en la forma en que se organiza la vida, el aumento del pluriempleo, el aumento de la informalidad. Pensemos que en el primer trimestre del 2026 tenemos 44% de informales en nuestro mercado laboral, ¿no? Eso atenta contra la posibilidad de tener tiempo para criar a alguien.
3: María, vos sabés que el sábado hablamos con Rafael Rofman, que escribió La Revolución Demográfica, y justamente él planteaba esta idea de no ver esto como una crisis de natalidad, sino como algo que vos decías así recién en tu relato, una oportunidad para mejorar desde las primeras infancias, ¿no? Trabajar en espacios curriculares que no tengan 40 alumnos en un aula con un solo docente, que puedan tener 20, 25 y trabajar mejorar justamente esos patrones de educación, como una atención o una oportunidad a hacerlo de mejor calidad desde los primeros años de vida.
2: Sí, sí, yo creo que hay oportunidades. Yo quizás ahí siempre le pongo un poco algunos reparos a pensar que esto solamente son buenas noticias. Creo que hay más que buenas noticias, digamos, hay cosas que son excelentes, como el embarazo no intencional en adolescentes. Todas las políticas que se hicieron en torno a eso fueron exitosísimas. O sea, debiéramos estar chochos como país. Porque la verdad que lo bajamos, lo teníamos alarmantemente alto a principio del siglo XXI, el embarazo adolescente, ¿no? Y ahora está bajo. Entonces, hay excelentes noticias. La oportunidad de trabajar en educación es otra excelente noticia. Después hay un universo de cosas que tienen que ver con, bueno, ¿qué subjetividad propone el siglo XXI, no? ¿Qué mundo del trabajo? ¿Cómo nos organizamos? ¿Qué tipo de dispositivos están compitiendo permanentemente por nuestro tiempo? Porque básicamente tener un hijo es tener tiempo, digamos, no solamente los recursos económicos, sino fundamentalmente tiempo, tiempo de cuidar, tiempo de llevarlo al cole, tiempo de cocinar, tiempo de hacer las compras, tiempo de hacer la cama, de jugar y de pasar tiempo con tu hijo, tu hija, ¿no? Cualquiera que tiene hijos que no sería el presidente de la nación, lo sabe perfectamente, ¿no? Entonces, para mí hay muchas cosas detrás, digamos. Hay una gran oportunidad, también hay una gran exigencia, que es que lo que se nos viene delante es una pregunta seria sobre cómo hacemos una ingeniería social nueva, ¿no? Cómo pensamos un mundo nuevo, porque hay que tocar el sistema educativo, hay que tocar el sistema previsional, hay que tocar el sistema de salud y hay que tocar el sistema de cuidados, que es una gran deuda que tenemos nosotros.
3: Y además las declaraciones, por su carácter, que siempre tiene este tipo de declaraciones el presidente, son erróneas, son equivocadas, están basadas en datos ficticios.
2: Sí, son absolutamente ficticios, como decía antes, digamos, las fechas no coinciden, los datos, la temporalidad de los datos no coincide para nada, el fenómeno global no es local. No habría necesariamente tal vínculo entre cantidad de población y desarrollo. Muy por el contrario, lo que sabemos, por ejemplo, como en el continente más joven del mundo es el continente africano, y también sabemos que es el continente con los niveles de desarrollo todavía por transitar más grandes, ¿no? Y las sociedades más desarrolladas y con mayor crecimiento económico, las nórdicas, las europeas, Corea del Sur, tiene la tasa de natalidad más baja del mundo, Corea del Sur. Están 0,7 hijos por mujer, por debajo del hijo promedio por mujer. Entonces, realmente, digamos, el argumento de Azogawa, por todas las aristas posibles por las que una mire, por el argumento económico, por el argumento humano, por el argumento de la autonomía reproductiva, corporal, no existe ningún tipo de lugar donde uno pueda realmente alojar una reflexión de esas características. Y a nosotros, digamos, a los que miramos estos fenómenos, nos da bronca especialmente cómo Argentina renuncia hacerse la pregunta correcta en torno a la enorme transformación poblacional que tenemos delante, ¿no? ¿Por qué estamos renunciando a hacer la pregunta sobre cómo mejorar el sistema educativo? ¿Por qué renunciamos a la pregunta de, bueno, arrojarle la pregunta a la fecundidad masculina, decías vos, ¿no? Bueno, ¿cuál es el rol de los varones? ¿Qué decisiones se están tomando en torno a esto? ¿Por qué el abandono parental? ¿Por qué no se están haciendo cargo de sus paternidades, ¿no? ¿Y qué posibilidades de criar hay hoy en Argentina, ¿no?
3: ¿Mari?
2: Eso, sí.
3: No, continúa.
2: No, por favor, eso simplemente, digamos, trae un conjunto de cuestiones que me parece que son preguntas que nos tenemos que hacer cargo y que estamos evadiendo en función de una especie de sobregiro ideológico, ¿no? Porque lo que él está haciendo, de algún modo, es un sobregiro ideológico en torno al aborto. No es que las cuestiones de población necesariamente le interesen, sino que me da la sensación, yo vengo rastreando discurso a discurso, los estoy leyendo, los estoy transcribiendo y los estoy estudiando, y lo que uno nota es que estos discursos suceden casi que exclusivamente frente a foros económicos, es decir, frente al empresariado transnacionalizado global, que no se reconoce en ningún país específicamente. Y lo segundo que uno nota es que siempre se trata de un sobregiro ideológico en torno a la idea del aborto. Él siempre retorna al aborto, ¿no? No es que hay una pregunta acerca de, por ejemplo, bueno, sí, el sistema provisional está en crisis. No está en crisis por la caída de la natalidad. Estaba en crisis antes. Entonces, ¿cómo hacemos para hacer un sistema provisional más sostenible y aún con niveles por debajo del reemplazo de población?
1: Marian, yo no sé si vos te acordás, pero en el mes de febrero o marzo, acá en Argentina, circulada por los medios de comunicación, la noticia, creo, si yo no recuerdo mal, que Francia, de las mujeres, a partir de los 28 años, estaba implementando mandarles a la casa una carta en la cual les sugería que congelen óvulos, porque su fertilidad se empezaba a ver un poco en duda, porque viste que la mujer tiene un reloj biológico. Yo te pregunto, ¿esto se puede plantear como una medida y como también se hacen en otros países que se presentan algunos incentivos o beneficios para fomentar los nacimientos? ¿Sirven de algo esas medidas o el cambio cultural que tenemos ya no tiene ningún tipo de retorno?
2: Mira, China, Corea del Sur, Estados Unidos y Rusia lo han evaluado, algunas provincias argentinas incluso lo han evaluado, tomar algunas medidas que respondan a la pregunta cómo hacemos para que la caída de la natalidad no sea tal o cómo hacemos para revertir la caída de la natalidad. Entonces, lo que sabemos es que todas esas medidas han fracasado. Es el caso de lo que se llamó algo así como los baby checks, ¿no? Que son transferencias monetarias directas del Estado ante el nacimiento de un bebé. Han fracasado en todo el mundo, es un gastadero de plata, fiscalmente sumamente irresponsable, porque se sabe, a raíz de los estudios de Fondo de Población de Naciones Unidas, que lo que pueden llegar a hacer es amesetar la caída de natalidad por un año, dos años, y luego vuelve a su tendencia habitual. Porque básicamente no es el factor económico el que explica por qué la gente tiene o no tiene hijos, ¿no? Uh-huh. Entonces, eso para empezar. Luego sí está la pregunta respecto de, bueno, ¿cuál es la pregunta que tendríamos que hacernos? Y lo que están mostrando algunos estudios internacionalmente es que la pregunta no es tanto cómo hacemos para revertir la natalidad, porque eso no se puede revertir, la caída en la natalidad. Un indicador demográfico para revertirlo necesitas una guerra, ¿no? O sea, no es reversible, sino más bien cómo hacemos para acompañar los deseos, las intenciones y las expectativas reproductivas de las personas, tanto para aquellas que quieran tener más hijos como para aquellas que quieran o no tener hijos o menos, ¿no? Claro. De lo que socialmente se los presiona para. Claro. Entonces, en torno a eso tenés el conjunto de cuestiones que hacen a cómo hacemos para que la gente que quiera tener hijos los pueda tener en las mejores condiciones posibles, cómo hacemos para que esos niños estén en condiciones nórdicas, ¿no? Súper bien alimentados en la escuela, con una educación de primerísima, ¿no? Porque además ellos van a hacer lo que tengan sobre sus espaldas, la presión, cuando se insertan en el mercado laboral, la presión de sostener, ¿no? El estado de bienestar, si queda alguno en la Argentina, y cómo hacemos para acompañar esas maternidades y esas paternidades y las decisiones de tenerlos, ¿no? Entre ellos está la pregunta sobre, o el conjunto de políticas que tiene que ver con informar e incluir incluso en los contenidos de la ESI la información, la educación sexual integral, la información sobre, bueno, la limitación que tenemos en cuanto a la producción de óvulos, ¿no? Las mujeres nacemos con una reserva ovárica y esa reserva ovárica se va agotando a lo largo del tiempo, ¿no? Eso es algo que no nos dicen a nosotras y sería muy interesante saberlo más tempranamente para tomar decisiones en torno a eso. Y después el conjunto de políticas para aquellas personas que no quieren o quieren tener más tarde, Porque en Argentina, por ejemplo, las mujeres de 40 años, me incluyo porque yo tengo 40, la enorme mayoría de las mujeres de 40 años tiene hijos. Tenemos hijos. Entonces lo que está sucediendo es que se está retrasando la edad en la cual las mujeres tienen a su primer hijo, ¿no? O tienen hijos en promedio. Entonces, ¿cómo hacemos para facilitar ese retraso, no? O ¿cómo hacemos para facilitar esa decisión de vida?
0: Claro, claro, totalmente. Bueno, María, te agradecemos este ratito. Queríamos charlar sobre, bueno, no solamente los dichos del presidente, sino esta baja en la tasa de natalidad. Así que te agradecemos estos minutos.
2: Por favor, un gusto charlar con ustedes.
0: Gustazo, un beso grande. Ahí estaba nomás, María de las Nieves Puglia, bueno, doctora en sociología, con magíster en antropología social, bueno, un poco dando contexto de los dichos del presidente Javier Milei en el día de ayer, donde decía que por culpa de la marea verde, los pañuelitos verdes. Sí. Se estaba pagando muy cara esta locura, bueno, cualquier cosa, dijo ayer, entre todas las otras cosas que dijo, cierra la conferencia y dice, hace una referencia a los zurdos y el agua, bueno, cualquier cosa, dijo, la verdad. Milei, por eso queríamos charlar sobre eso. Son las 3 menos cuarto de la tarde en la ciudad de Rosario, 3416-000973. Ahí te tenés que ir comunicando. Acordate, @radioboing973. Ahí nos seguís. Dale, Juli, con lo que tengas ahí.
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0: Bueno, perdió Central, Fede.
4: Sí, Nachi, perdió Central ayer 1-0 con Corinthians, un partido que se presentaba bastante favorable.
0: Bien, ¿no? Lo vi entero, sí.
4: Sí, un primer tiempo que Corinthians arrancó y parecía que se lo llevaba puesto a Central. Después sí. Mermó un poquito el ritmo de Corinthians y Central se hizo bastante fuerte en la mitad de la cancha, tuvo alguna posibilidad en el final del primer tiempo y en el segundo tiempo llega esta expulsión bastante tempranera que parecía que le iba a abrir la posibilidad Central de ganar el partido, ¿no? Algunos cambios no del todo coherentes del entrenador Almirón, que fueron bastante criticados por los hinchas de Central.
0: ¿Cuál se le reprocha a Fede, más o menos?
4: Y, ¿o no se entiende? Diría que, bueno, hay mucha polémica con Marco Rubén.
1: El tenía ingreso, que entrar antes.
0: Sí, tenía que entrar antes,
4: sí, eso dicen. Sí, algunos dicen eso, algunos dicen que no tendría que haber entrado. Están claro. Las dos visiones.
1: Para mí tendría que haber entrado antes.
4: Está bien, sí, bueno, es una opinión. Y por otro lado también, bueno, la salida de Campas, que es el jugador más desequilibrante que tiene Central, el jugador más influyente, el que quizá sí, en sí. Una jugada te puede ganar el partido.
0: Pasó eso, yo en un momento dije, che, ¿dónde está Campas? Me perdí el cambio, digamos, en un momento.
4: Sí.
0: Y pensé eso, digo, ¿por qué lo saca Campas?
4: Claro, sí, es raro que haya salido Campas.
1: Una falta de Coronel también.
4: Sí, sí, Coronel que hace un full, pero creo que el error ahí es del arquero, ¿no? De Ledesma, que en una jugada medio igual bastante inocente que le hacen a Central, no hay nadie en el primer palo, nadie en el borde del área chica, evitando que el primero en tocar la pelota sea un jugador de Corinthians, ¿no? Memphis le pega espectacular y con solo desviarla casi accidentalmente un jugador de Corinthians termina convirtiendo el gol.
1: No hay y un poco que lo que veníamos diciendo también, que Ledesma da inseguridad, Fede, ¿o no?
4: Sí, no está en su mejor momento Ledesma, claramente. Ayer tuvo, creo, la mejor atajada de que está en Central, pero también antes de eso da un rebote corto, sí, que al final es posición adelantada, pero un rebote que no lo doy ni yo. Entonces también no genera la seguridad de otras épocas Jeremías Ledesma. De hecho, algunos ya lo piden a Werner, ¿no? Que tenga su oportunidad una vez por todas. Alexis Werner, que cada vez que atajó, la realidad es que cumplió, que tuvo buenas actuaciones. Más allá de eso, la expulsión del hombre de Corinthians medio que obligaba a Central a ganar el partido. Tuvo una posibilidad clarísima Copetti.
0: Tremendo, mano a mano con el arquero.
1: Tremendo.
4: Con la pelota picando.
0: Sí.
4: Define muy mal Copetti, la realidad es esa.
0: No era tan fácil para mí, por la velocidad, porque le estaba picando la pelota, pero sí, define mal.
4: Claro, define mal, sí, es relativo, Nacho, porque si vos te pones a pensar también, hasta no hubiese sido lo más adecuado, pero le podía romper el arco. Porque
0: totalmente, verdad, totalmente.
4: Meter un zapatazo, sí, sí,
0: quedó mano
4: y ver qué pasaba. Se la tiró por arriba, pero no del todo, porque le pegó con la cara,
0: claro,
4: interna
0: medio
4: del pie.
0: Camino,
4: No termina de hacer ni una cosa ni otra. Copetti que al hincha de Central
0: ya está,
4: no le viene tan bien, ¿no? Claro, ya, claro. Ya a esta altura.
0: Ya no tiene más crédito, me parece, ¿no?
4: Tiene un promedio de gol muy bajo Copetti desde que llegó a Central, ¿eh? Tener un gol cada 8 o 9 partidos es poquísimo para un jugador que llegó para meter goles, teóricamente.
0: Sí, y si aparte la más clara que tenés en todo tu ciclo, encima la errás, ya como que te quedás un poquito sin argumento, ¿no?
4: Y son esas jugadas que por ahí te cambian la historia de un jugador en el club. Un gol así, de esta importancia, a Copetti lo ponía en otro lugar.
0: Digo, me acuerdo un Prato en River, no metía goles, pero justo en las que tenía que meter las metió.
4: Claro,
0: y
4: sí,
0: una
4: primera época muy buena, Prato, con muchos goles y con buenas actuaciones. Después no convertía tanto.
0: No convertía tanto y contra Boca llega medio ahí con lo justo, pero bueno, metió los dos goles a Boca. Claro.
3: Bueno, ayer lo dijo el Chaco también, hice goles importantes, claro, en momentos importantes. No, dijo, no muchos, pero hice goles importantes.
4: Claro, sí, claro, Chaco Herrera debe tener una estadística de un gol cada 4 partidos, capaz que no es tanto.
3: Pero dicen, los hinchas me recuerdan porque fueron en momentos importantes.
0: Por eso. Y yo también un poco hago el ejercicio de, bueno, entra Rubén, está bien, tarde, temprano, pero bueno, tampoco podés, tiene 40 años ya, ¿viste? ¿Cuánto más le va a seguir dependiendo de que entre Marco a salvarte en Brasil, ¿no?
4: Es como que Almirón tampoco tiene tan claro por qué aceptó que Rubén venga al club. ¿Por qué digo esto? Porque en la semifinal contra Río lo pone a Quintana en lugar de Rubén cuando necesitaba un centro delantero. Ayer lo pone a Rubén antes que a Badaloni. Badaloni es un refuerzo que trajo Almirón.
0: Sí, sí, sí.
4: Entonces no está tan claro. Entra tarde Rubén también. O entra tarde algún centro delantero.
0: No se entiende.
4: También. Creo que Cantizano es buenísimo y que tiene que jugar siempre, porque es un jugador recontra influyente, recontra desequilibrante. También es un cambio que podría haber realizado antes. Muchos errores. Acertó con Navarro. Navarro ayer fue uno de los mejores jugadores, creo que el mejor jugador que tuvo Central en el partido. Pero la realidad es que ha tomado algunas malas decisiones. Central jugó 35 minutos con un jugador más, con Trunco India, que si bien es un equipo brasilero, la realidad es que no le mete miedo a nadie.
0: Sí.
4: No, es un equipo frágil en defensa, que no tiene tanto en ataque. Memphis Depay juega prácticamente como si estuviese jugando en el patio de la casa.
0: Sí, entró re tranquilo.
4: Tira la pelota para arriba, ¿viste lo que hacía Memphis Depay? Cada vez que agarraba la pelota le pegaba para arriba.
0: Algo pero como sobrado,
4: sí,
0: ¿viste?
4: Sí, es cierto que bueno, termina.
0: Igual creo que le sobraba. Creo que le sobraba.
4: Sí,
0: de verdad le sobraba.
4: Sí, bueno, ayer termina siendo el jugador que define, el partido con ese centro medio rasante.
0: Sí.
4: Es fuerte, ¿no? Bien pateado. Central se queda fuera de la Copa Libertadores. Una Copa Libertadores que creo que en la previa, sobre todo, antes de que asuma Almirón, el hincha de Central tenía muchísimas expectativas, ¿no? Por cómo estaba el plantel, porque tenía un plantel que sostenía más allá de algunas bajas, porque también veía que del otro lado no había tanto, y la realidad es que la Copa Libertadores tiene 8 equipos que puede salir campeón cualquiera porque no hay ninguno que sea tan fuerte. Entonces creo que la bronca viene sobre todo por ese lado.
0: No era un Corinthians tan fuerte.
4: No.
0: A diferencia de otras temporadas que veía un equipo argentino jugando contra los brasileños y de verdad que no le daba.
4: Sí.
0: Acá me queda esa sensación, yo viéndolo desde afuera.
4: Los brasileños no están tan fuertes como en otras Libertadores.
0: Ayer era para llevárselo.
4: Sí. Una serie que fue pareja de principio a fin, pero que Central tuvo oportunidades como para ganarla y sin embargo no pudo concretar el triunfo.
0: Bueno, Di María, post partido, yo no lo había escuchado, lo escuché hoy y tira esta, ¿no?
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0: Bueno, dejó un muy tirado de los
3: pelos. Está caliente, está enojado, post partido, no va a pasar.
4: acá me la banco en lo que digo y las puteadas que vengan, pero es infantil lo que hace Di María.
0: Para mí también, ¿eh? No está,
4: es infantil. Una declaración. Y es hasta te diría.
0: Dale, o sea, sos no, el máximo no es, referente, ídolo sí, y demás. Y,
4: sí, no es de un líder positivo, que creo total. Que Di María lo es, ¿no? Apenas quedás afuera de una competición, declarar así, no sé si está tan bueno, ¿no?
0: Totalmente.
4: Me parece que en esta le erró.
0: Lo mismo.
4: Además, bueno, muchas de las críticas de los hinchas de Central van hacia Di María porque no podía levantar un centro.
0: Pero aparte, el panorama es oscuro, no lo hagas más oscuro, guardátela,
4: claro,
0: guardate un poco.
4: O esperá,
0: claro.
4: Esperá, por lo menos pegate una ducha y después hablá, ¿no?
0: Aflojemos.
4: Para pensar lo que vas a decir, qué sé yo, esto creo que no suma tampoco al plantel. Central, además, está en carrera en el campeonato. Es uno de los tres mejores equipos del año todavía también desde la matemática. Y tiene buenas posibilidades, ¿no?
0: Sí,
4: en un torneo argentino que está para cualquiera, que no hay grandes equipos tampoco. Central, a pesar de todo, y muchos de los argumentos de los hinchas de Central tienen que ver con esto. Central hace 3-4 años que está en el fútbol argentino, por lo menos.
0: Sí, arriba.
4: Entre los mejores equipos, ¿no?
0: Totalmente.
4: Y no es siempre así, no fue siempre así históricamente. Entonces también hay que un poquito valorar el momento. Y no por una derrota que duele muchísimo, que Central tenía una circunstancia favorable para ganar el partido, hay que tirar todo para abajo, ¿no? Me parece que, qué sé yo, que Central se han cometido errores desde todos los ángulos, de todos los ámbitos, pero la realidad es que tampoco hay que ser tan destructivo y después de una derrota que tanto le duele al hincha, ¿no? Y del jugador insignia que
0: totalmente, tiene el equipo. Obviamente. Él lo había dicho, la Copa Libertadores era como su principal objetivo, si querés, después de, bueno,

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0: gracias por corregirme.
1: No, te voy a corregir siempre.
0: 7 de la tarde, 11 minutos. Hablando de corregir,
2: ¿jugamos?
0: Vamos a jugar.
2: Sí.
0: Vamos a jugar con ustedes.
3: ¿Cuánto hace
0: con el Bocha?
3: Que no me corrige.
0: Con Tizianita. El otro día se lo perdió Tizi.
2: Sí, no.
0: ¿Te lo perdiste?
2: No me gusta esto, no me consultaron.
0: Ey, te lo perdiste el otro día. ¿Pero sabés de lo que estoy hablando?
2: Sí, del de la trivia.
0: Sí. Vamos a jugar al EMPA de
2: no
0: Ya
2: juego.
0: Pasó. Sí.
2: No juego ni participo.
0: Siendo viernes.
2: No juego ni participo.
0: Al EMPA de Ya Pasó.
3: Mirá si en la escuela decía, no, yo no hago la prueba.
0: Atento.
1: No, pero yo en la escuela decía, no juego ni participo.
0: No, es que sí, alguna vez lo he hecho. Nah, profe, no estudié.
2: No, sí. Mentira.
0: Ya está.
3: No,
2: mentira.
3: Bueno, la tenés que hacer igual.
0: No, no, no. No entregás o entregás en blanco y te ponen un uno. Y ya
3: igual,
0: sigue la vida.
2: No hay nada más indigno que entregar la hoja en blanco.
3: Ponete que la van un uno y no un cero.
0: Porque el uno no promedia, sino.
3: Te regalan un uno.
0: No promedia el cero.
2: Claro, para que promedie.
0: Cualquier cosa multiplicado cero es cero.
3: Un día entregué en blanco y me pusieron un 2, de verdad.
0: Mentira.
3: De buena onda, como diciendo.
0: Por firmar.
1: Porque estaba muy blanca la hoja.
0: Claro.
3: Por
0: poner el nombre.
3: Por honestidad.
0: Por honestidad.
2: Por honestidad. A mí me pasó lo
3: mismo.
2: Dijo,
3: no te machete, ni ninguno.
0: Pero 2, mirá vos.
2: No, porque.
1: Pero ponemos un 5.
2: No, lo que pasa es que habrá puesto bien la fecha, bien su nombre, 2 puntos.
0: Claro. Ey, profe, si escribo. No, un 3, no se te cae un 3. Ah, póngalo, ah, como me digas.
2: Claro.
0: Ey, ¿vamos por un 4 vos? Nada, pon un 5, sí, total. Ya está, no me. Che, vamos a jugar, ¿eh?
3: Estoy para jugar.
0: ¿Estamos para jugar?
2: No, yo no.
0: Al EMPA de Ya Pasó. Bueno, digan ya si están para jugar o no, ¿eh? Si no, Bocha, ¿estás para jugar?
4: Hoy no.
0: ¿No querés jugar directamente? Lo que pasa es que si no, no se puede hacer, pues se pierde la mitad de la gracia.
4: Pongo cortina. Fuiste
0: si
4: furor.
0: Si vos no jugás, si vos no jugás, no tiene sentido el juego.
2: Totalmente, Bocha.
4: No tengo ganas.
0: La cantidad de gente que me dijo...
4: Bueno, dale, a ver.
0: La cantidad de gente que me dijo, el Bocha me mató, dicen.
4: Sí.
0: A ver la cortina del EMPA de Ya Pasó, che. Atención, ¿eh?
3: Todos hinchaban por el Bocha.
0: Siendo las 7 de la tarde con 13 minutos, estamos a viernes. Qué lindo día para recuperar ese sentir secundario, ¿no?
2: Ay, unas ganas se me la chupina en este momento.
0: De que te tomen una leccioncita oral. De que te pregunten cuánto es 7x4 de repente.
2: No pregunté las tablas, no es lo primero que te voy a decir.
0: Mira, vos sabés que yo a mí me cuestan las tablas, ¿eh?
2: Pero es re complicada las tablas.
0: Sí.
3: Gente.
0: Auf. Alta en el cielo.
2: Nos paramos.
5: Un águila guerrera.
0: Che, si hay audios de la gente desesperada por participar, los pasamos también, ¿eh?
3: Dale.
0: Vamos a arrancar con esta primera ronda.
3: Contá, porque hay gente que no sabe lo que es el EMPA.
0: Vamos a jugar al EMPA de Ya Pasó. Es un segmento de este programa que ya lo instalamos la semana pasada y fue un éxito.
2: Un exitazo.
0: Mucha gente me dijo, me divertí mucho con el EMPA.
2: Sí,
0: me dijeron, ¿eh?
2: Es una gran propuesta el EMPA.
0: Esta es. Vamos a jugar al EMPA de Ya Pasó.
3: Sí.
0: Siendo viernes, son preguntas de nivel secundario.
3: Uy, se desmayó uno.
0: De cultura general, sí, no desayunó.
3: No desayunó.
0: El abanderado no desayunó, lamentablemente. Es una trivia con opciones.
2: Sí.
0: Si responden correctamente sin opciones, son 3 puntos.
4: Yo estoy re quemado.
0: Si responden con opciones, es solamente 1 punto. ¿Estamos de acuerdo?
2: Perfecto. ¿Vos tenés ahí para anotar, Facundillo?
0: Está anotando Facu Supertramp, sí. Que, claro, ganador de la ronda anterior.
2: Sí, hay que destronarlo a Facundo.
0: Paliza. Lo que pasa es que es un gran alumno, Facu.
2: ¿Qué paliza? ¿Qué dice? Paliza. Paliza la que te voy a pegar yo.
0: Vamos a arrancar entonces con Facu Supertramp. ¿Les parece? Después con el Bocha, con Tizi y con Vale. Vamos a seguir esta ronda.
2: Me gusta.
0: El EMPA de Ya Pasó.
2: ¿Puedo decir algo?
0: Tizi va a tener un bonus.
4: No, yo también tengo una opción.
0: Y el Bocha también tiene un bonus.
1: ¿Por qué? Por ignorantes.
0: Puede llamar a un amigo o que lo responda un oyente.
2: No, y nosotros también queremos tener ese bonus.
1: Bueno, paren.
4: Ustedes lo estudiaron.
1: ¿Puedo decir algo?
4: Ustedes lo estudiaron.
0: Nadie lo estudió.
4: Son mentirosos. Ustedes lo estudiaron. Díganle las preguntas.
0: No, ahora es el paraguas.
1: No, yo voy a decir algo. Que todo lo que yo conteste en este segmento
0: es joda.
1: Lo que es malo, lo que es erróneo,
0: es chiste.
1: Es en chiste. Es un personaje. Lo erróneo.
0: Sí, disculpame una cosa que te lo diga. Vos sos la que tiene que ganar. Te lo explico por qué. Porque sos la que hace menos tiempo que fuera
1: amigo,
0: secundaria.
1: Pero yo me bueno.
0: O sea, lo tenés que tener más fresco.
1: No, amigo, el TDAH que yo te manejo.
0: ¿Te llevaste materia vos?
1: Sí.
0: ¿Cuántas?
1: Matemática e historia.
0: Mal para matemática.
3: Profe, ¿puedo tomar mate?
0: Sí, adelante.
2: Bueno. Escúchame, profe, yo quiero llamar a alguien también, si no hace la respuesta.
0: El Bocha y Tizi van a tener un bonus por decir que están quemados. Que
3: un comodín y llamar a uno.
0: Un comodín y llamar a uno.
4: Yo tengo 40 años.
0: Como en pulsaciones.
4: Dale.
0: Como
4: olvidé todo, no sé nada.
0: Pulsaciones. Vamos a arrancar con Facu Supertramp.
3: Voy al baño.
0: Te pregunto, in English, please.
3: La pregunta estúpida. Profe, ¿se puede hacer a lápiz?
0: ¿Se puede hacer a lápiz? Qué no, estúpido. Lamentablemente.
2: Dale, dale. Profe, ¿puedo sacar otra hoja?
3: Dale.
0: Te pregunto, Facu Supertramp. Tres puntos sin opciones, un punto con opción. ¿Cuál es la capital del país, Australia? ¿Con opciones o sin opciones?
3: Sydney.
0: Lamentablemente se apura.
3: Me apuré.
0: Se apura. Melbourne. Y es incorrecta. Trata de robar Tizi y erra también.
2: No.
0: ¿Quién quiere robar?
3: Me apuré.
0: Se apura.
1: ¿La de Australia cuál es?
0: La capital de Australia es Canberra.
2: Canberra.
1: ¿Quién conoce a Canberra?
2: ¿Quién demonios es Canberra?
0: Facu Supertramp, cero puntos.
3: Encima
0: le toca al Bocha.
3: Te tengo que decir algo, está bien, ahora no sirve. Pero qué bueno que era yo para las capitales. Me sabía las capitales de Kazajstán, Kazajistán, ¿sí? Dunyabé. Una era Dunyabé, no me acuerdo cuál era.
0: Tírate alguna.
2: ¿Quién es?
0: ¿Qué sabe, no?
2: ¿Qué sabe?
0: Estamos haciendo el empa de Ya Pasó. 3416000973. Se van anotando los alumnos que lamentablemente están
4: pasando.
0: La gente que se la lleva a diciembre. Vamos con el Bocha. Que la semana pasada tuvo sus problemas, tuvo sus inconvenientes.
3: Ey, tenemos un comodín cada uno.
0: Sí. Bocha, ¿quién escribió?
4: Dale, dale, viejo.
0: Bocha, ¿quién escribió Don Quijote de la Mancha?
4: No, pará.
0: ¿Con opciones o sin opciones?
4: Con opciones, dale.
0: Con opciones. A, Francisco de Quevedo. B, Miguel de Cervantes. C, Federico García Lorca. O D, Lope de Vega.
4: Cervantes.
0: Correcto, Bocha.
2: Bien,
0: un punto.
2: Bocha.
0: Un punto.
3: Bien,
0: Bocha. Correcto, Bocha, un punto.
3: Un punto.
0: Pásate algún audio. 3416000973.
1: Ya me pongo
0: siendo
1: en
0: viernes,
1: calor.
0: Se prepara Tiziana para responder.
1: No, me agarra calor.
0: Pasó. Hola.
4: Un calor, Tizi.
0: Dale, hola.
4: Hola, hola, ¿eh?
6: Bocha, vamos con toda. Dale, que tenés todo el apoyo de la audiencia.
0: Con toda.
6: Y bolano, no tira el bombo, no tira el bombo al Bocha.
0: No, lo vamos a salvar.
6: Hacé una pregunta al Bocha.
1: Te juro. Me transpira las manos.
2: La gente hincha mucho por el Bocha.
1: ¿Por qué hinchan por el Bocha?
0: Sí, porque se solidarizan con el más débil, se solidarizan con un tipo roto.
2: O sea que el Bocha es mantequita, ponele.
0: Es como cuando juega, no sé, el Manchester United contra un equipo del ascenso, sí, ¿viste? Sí.
2: Claro, el Real Madrid
0: y querés que gane el más débil, es así.
3: Sí, está como cuando la profesora iba, viste, por fila y te va llegando.
2: Ay, sí, qué
3: y no
2: horror.
3: Hiciste la
7: vamos,
3: tarea.
7: Bocha.
0: Vamos, Bocha.
7: Te ayudo, acá estamos.
0: Vamos con el EMPA.
7: Matemáticas.
0: Tizi disponible. También tiene bono, tiene un bonus. Atención, la pregunta para Tizi en esta primera ronda del EMPA Ya Pasó de viernes. Tizi Saraceni, te pregunto, ¿cuál es el río que atraviesa la ciudad de Londres? ¿Con opciones o sin opciones?
1: Sí, con opciones, porque no tengo la más pálida idea.
0: Con opciones por un punto. A, ¿es el río Sena? B, ¿es el río Támesis? C, ¿es el Danubio? ¿O es el Rin?
1: El Danubio.
0: Incorrecto, lamentablemente.
1: No es el Sena tampoco.
0: Era el Támesis.
2: No.
1: ¿Qué nombre es ese?
0: Era el.
1: Pero que le pongan Támesis. Un nombre en inglés. ¿Qué es Támesis?
0: En inglés se dice Tames.
1: Es el ¿pero
0: Tames.
1: ¿Qué es?
0: Es un río, es un río que.
1: ¿Pero qué significa?
0: No, nada, bueno, un río.
3: ¿Qué significa Paraná?
0: ¿Qué significa Paraná? Claro, qué sé yo. Un río. Pero el río es anterior a la ciudad de Paraná. No me haga enojar, por Dios. El río estuvo siempre. Tiene miles de años el río.
3: Va ganando el Bocha.
0: Ay, va ganando el Bocha.
2: Qué nervios que tengo, dale.
1: ¿Quién sabe la de Londres?
0: 3416000973. Estamos jugando 19-19. Mi deseo es que gane el Bocha. Estamos jugando al EMPA de Ya Pasó, sí. Viernes hoy. Le pregunto a Valentina Ríos, ¿cuál es el símbolo químico del oro? ¿Cuál es el símbolo químico del oro? Hay opciones.
1: Son re fáciles.
0: ¿Con opciones o sin opciones?
1: Sí,
0: opciones,
1: yo las sé.
0: Con opciones. ¿Puede robar Tizi?
3: No, pará.
2: No jugamos con
0: ¿puede robar Tizi si responde incorrectamente Vale Rivers?
2: A ver.
0: ¿Es AG, AU, O o GO? Te repito si querés, ¿eh?
2: Dale.
0: AG, AU, O o GO.
2: GO.
3: No.
0: Incorrecto. Roba Tizi un punto.
1: ¡No! Igual yo lo hubiera dicho sin opciones.
0: Roba Tizi un punto.
4: Este nuevo,
0: bueno. Sí, símbolo químico del oro.
3: Las reglas se van haciendo durante la marcha.
1: Sí. ¿Cómo no me preguntaste?
0: Es el EMPA de Ya Pasó. ¿Y es un profesor?
2: Esto Iván de Pineda no lo hace.
1: Es el río de
0: no lo hace. Es que es un profesor muy flexible, ¿no? De repente. Y también incluso sobornable.
2: ¿Sí? ¿Ah, sí?
0: Sí, si me pasan un billete por hoy. Y ya, ahora la que viene fácil.
3: La que viene fácil. Le puedes robar el punto al Bocha.
2: Sí.
0: Claro, pero tenés que ir hasta allá y pegarle.
2: Voy.
0: De esa manera se lo sacás.
2: Voy, le voy a pegar.
0: Terminó la primera ronda. ¿Cómo está la puntuación, Facu Supertramp?
3: Cero yo, cero Vale, uno el Bocha, uno Tizi.
0: Bien, perfecto.
1: Uy, no, lo que estoy.
0: Muy bien, Tisita, robaste y...
1: ¿Cómo nomás es esa? Bueno, no
0: estás
1: me voy a
0: haciendo
1: quejar.
0: Valer, ¿eh?
1: Al Río de Londres,
0: 97.3. Hoy es viernes y es el EMPA de Ya Pasó. Ay. Furor en la radiofonía local. Le pregunto a Facu Supertramp por tres puntos.
3: Dale.
0: ¿Cuánto es el 20% de 150?
3: No.
0: ¿Cuánto es el 20% de 150? ¿Con opciones o sin opciones?
3: Porcentaje me matás.
1: Mal para matemática.
0: ¿Cuánto es el 20% de 150?
8: ¿Puedo robar?
0: ¿Con opciones o
8: sin opciones? ¿Puedo robar?
0: No, vale, Googleo
8: 30.
0: Googleo.
8: No, no.
0: Resta.
3: Menos uno.
0: Menos
2: sí,
0: uno.
2: Pero... por apurar.
1: No, cero.
0: Cero puntos.
3: Opciones.
4: Ah, no me saquen ese punto, viejo.
0: Lamentablemente, le tengo que hacer otra pregunta a Facu.
3: Bueno, vale.
0: Le tengo que hacer otra porque no a lo dejaron ver. Responder.
1: A ¿pero ver. Era 30?
0: No. Era 30. Ah. El Bocha googleó. Lo hizo con la calculadora del celu. Bueno, vamos con otra pregunta, Facu.
3: Me salvó el Bocha.
0: Te salvó el Bocha.
3: Igual ya sabía.
0: ¿Qué tipo de animal es una ballena? ¿Con opciones o sin opciones?
3: Un mamífero.
0: Correcto, tres puntos. Correcto,
4: ¿cómo tres puntos?
0: Por sí, responder por... sin
1: opciones. Dale, pregúntale qué animal tiene cuatro patas y ladra la próxima.
3: Bocha. ¿Vos qué ibas a decir?
7: Sí, dale.
0: Te pregunto, Bocha, ¿querés una fácil?
7: Sí.
0: ¿Cuál es la capital de la provincia de Mendoza? ¿Con opciones o sin opciones?
4: Con opciones.
1: No, mira.
0: A, San Rafael, B, Mendoza, C, Godoy Cruz o D, Maipú. Piensa, Luis.
4: Maipú.
3: No.
2: Yo robo.
0: No se puede robar.
2: No,
0: no se puede robar.
2: Ahora no se puede robar.
0: A partir de ahora no se roba más. Es el EMPA de Ya Pasó. Las reglas se van.
1: Ay, yo estoy con el Chiquitapia. Yo estoy con el Chiquitapia.
0: Quizás sale 30.
4: Escuchá, no me restan el punto.
1: Para, ¿era Mendoza o no?
0: Era Mendoza, sí, correcto.
1: Está bien.
0: Sí, correcto. 3416-000-973. Es el EMPA de Ya Pasó y el apoyo de la gente para el Bocha. ¿Quién está del otro lado?
4: Sí, voy.
0: Dale. Hola. Es el EMPA de Ya Pasó. La gente que tiene su favorito.
4: Aguanta que no me sale la voz.
0: Defienden al favorito.
9: El profe para lengua está flojo porque no se dice o tal cosa. Se dice u o tal cosa.
10: No. Vamos, Tizi, vamos, estamos con vos.
1: ¡Vamos!
0: Vamos, Tizi.
10: Un saludo, Tizi, Diego Altacita, que te llevó a ver el plan de la mariposa.
1: ¡Ah! Este es un crack.
0: Me gusta cuando firman los audios, ¿eh?
3: Sí.
0: Diego el taxista. Tizi Saraceni.
1: Uy, ya me toca mi
0: segunda pregunta de la jornada. Le transpiran las manos a la chiquita de Barrio Belgrano. ¿Quién fue, te pregunto, quién fue el primer presidente de los Estados Unidos? ¿Quién fue el primer presidente
1: amigo,
0: de los Estados Unidos?
1: Amigo, ¿podés preguntarme algo de Argentina? Porque las dos cosas fueron internacionales.
0: ¿Con opciones o sin opciones?
1: Dame opciones.
0: A, Abraham Lincoln. B, Thomas Jefferson. C, George Washington. O D, Benjamin Franklin.
1: Franklin. Washington, Benson, Lincoln.
0: Lamentablemente incorrecta.
1: ¿Quién fue Lincoln?
0: George Washington.
1: Ah, y Washington. Sí, porque tiene el nombre, pero dije
0: cero
1: no va a ser tan obvio.
0: Cero
1: no,
0: punto.
1: Está bien. ¿Qué? Cero ¿arresto?
0: No, cero puntos ahora. Cero puntos ahora.
3: Acá mi madre.
0: ¿Qué dicen?
3: Maestra.
0: Sí.
3: Me manda por WhatsApp, no lo vi tarde.
0: Las respuestas, me
3: 30%.
2: No, encima tu mamá me la imagino.
0: Es una madre tramposa.
1: Che,
0: quiere que su hijo gane.
1: No banco.
0: 3416-000-973.
4: ¿Cuántas rondas son?
0: Son cuatro rondas, ¿te parece?
4: Dos ronditas más.
3: No, dale.
0: Estamos a mitad del EMPA de Ya Pasó. La pregunta para Valentina Ríos, sin opciones.
2: Dale.
0: O con opciones, ¿eh? Sí, te las puedo dar,
2: dale,
0: por supuesto. ¿En qué año terminó la Segunda Guerra Mundial? ¿En qué año terminó la Segunda Guerra Mundial?
3: Vale, vamos, vos
0: es
3: sabés,
0: fácil,
3: vos
0: ¿eh? Sabés. ¿Con opciones o sin opciones? Te pregunto.
1: Opciones.
3: Vimos mil películas.
0: A, 1939. B, 1942. C, 1945. O D, 1948. Estridente sonó.
2: Repetímelas.
3: No.
0: Por una cuestión de tiempos radiales, yo te diría que tengamos presente la dinámica y que respondamos lo más rápido
2: posible. Dale, de vuelta.
0: A, 1939. B, 1942. C, 1945. O D, 1948.
2: 1945.
3: Bien.
0: Correcto, es el EMPA de Ya Pasó y suma un punto. Termina la segunda ronda con la siguiente puntuación.
3: Facu Supertran 3, vale 1, Bocha 1, Tizi 1.
2: Vamos, que bueno. Remontamos.
1: Sí, si a Facu le preguntaste qué animal es la ballena.
0: Está para cualquiera.
2: Profe, no sea favoritista con Facu.
0: Está para cualquiera de los cuatro.
2: No sea favoritista, profe.
0: Está para cualquiera de los cuatro. Vamos a ver si se le acerca alguna pregunta un poquito más complicada a Facu Supertramp.
3: Hijo de puta.
2: Y sí, boludo, dale.
0: ¿Cuál es el elemento químico, Facu Supertramp, por tres puntos? ¿Cuál es el elemento químico más abundante en el universo? ¿Con opciones o sin opciones? ¿Cuál es el elemento químico más abundante en el universo? ¿Con opciones o sin opciones?
3: Opciones.
0: A, oxígeno. B, carbono. C, hidrógeno. D, helio.
3: Hidrógeno.
0: Correcto, un punto. Correcto.
2: Yo hubiera dicho otra respuesta.
3: Y hubiese estado mal.
2: Sí, ¿viste?
3: Claro.
0: Bucha, te pregunto.
1: ¿Qué chequea?
0: Vos que sos de los autores. Vos que sos de los autores. ¿Qué escritor creó el personaje de Sherlock Holmes? ¿Con opciones o sin opciones?
1: Esto no te lo daban en la escuela.
0: No, bueno.
2: No, sí.
3: Con opciones, dale.
0: Una persona terminó la escuela ayer. Que con semejante impunidad te diga esto, no te lo dan en la escuela. Es
1: ¿quién escribió Sherlock Holmes? A mí no me lo
0: digas. Está googleando el bocha.
8: No.
0: Está googleando.
8: No estoy tocando nada. No, no estoy tocando nada.
3: Levanta la mano.
0: Agatha Christie. B, Arthur Conan Doyle. C, Edgar Allan Poe. O D, Robert Louis Stevenson.
3: Agatha Christie.
0: Lamentablemente incorrecto, cero puntos.
1: ¿Quién es?
0: Era Arthur Conan Doyle.
1: Sí.
0: Por supuesto.
3: Yo iba a decir hubiera ese,
1: dicho eso.
0: Y bueno. Lo hubieras dicho y ganabas.
3: Googleó y para no quedar mal dijo
8: no,
3: otro.
8: No, no toque nada.
3: Dijo
8: no,
3: otro.
8: No, no, no toque nada.
0: Tizi, querida.
1: Ay, por favor.
0: Tizi, querida.
1: Sí.
3: Para empatarme.
0: Te pregunto a vos, a ver qué pregunta te puedo hacer.
1: Una fácil. ¿Querés una fácil. De Argentina o...?
0: Una de Argentina. ¿Querés una de Argentina?
1: Y no sé, fíjate, las últimas dos fueron internacionales.
0: Internacionales, dice Tizi. Me quedé sin preguntas de Argentina, pero lo vamos
1: no te
0: a tratar.
1: No
0: lo vamos a tratar más, de macho.
11: Nanito, por favor, ayúdalo al bocha. Acá te habla Esteban, el remisero trucho que usás todos los días.
0: Bien. Un abrazo. Fuerte abrazo, querido. Ok. Hay que ayudar al bocha, che.
1: La estoy pasando mal.
0: No tengo pregunta de Argentina.
1: Bueno, pregunta, tirale, dale, pregunta. Que yo soy tan capa que seguro la sé.
0: Tizi, ¿en qué continente se encuentra el país Egipto? ¿Con opciones o sin opciones?
3: Jugamos en el Mundial.
1: Egipto.
0: ¿En qué continente se encuentra Egipto? Es fácil, ¿eh?
3: Tizi.
1: Es que...
3: No.
0: Si querés opciones, yo te doy cuatro opciones, pero ten en cuenta que los continentes son cinco.
2: ¿Puedo robar?
1: O sea, en África.
0: Correcto, tres puntos.
1: Ay,
0: correcto,
1: porque estaba entre África o Asia.
3: Vamos, Julio.
1: Correcto. No, Julio, ¿qué?
3: No, tan rápido, si estaba mirando para
1: sí,
3: acá.
1: Sí, me agarro
0: ese
1: la cabeza.
0: Ese empate ya pasó.
1: Me pica el cuerpo.
0: 7:00 p.m, 28.
3: Está re nervioso a ti, sí.
0: Hay nervios, ¿eh? Hay mucho nervio. Del otro lado, el 3416000973, la gente que se desespera, hinchando por sus favoritos. Le pregunto en este caso a Valentina Rivers.
2: A ver.
0: Cultura general. ¿Quién pintó el Guernica? Valentina Rivers. Por tres puntos sin opciones, por un punto con opciones.
2: Opciones, dame opciones.
3: No.
0: A, Salvador Dalí. B, Pablo Picasso. C, Joan Miró. O D, Francisco de Goya.
2: Miró.
0: Ay, pensalo.
1: ¿Picasso no fue?
0: Sí, fue Picasso.
1: ¡Gol!
8: Me sacó un
0: fue
8: punto.
0: Picasso.
1: No, le saqué, no se puede robar.
2: No se puede robar más.
1: No se puede robar más. Pero esas cosas yo las
0: bueno.
1: sé.
0: Bueno, ¿vamos a la última ronda?
3: ¿Hacemos última ronda o hacemos final?
0: ¿Cómo está? ¿Hay final?
1: Sí.
3: Yo tengo cuatro.
0: ¿Y Tizi?
3: Vale y Bocha tienen uno y Tizi tiene cuatro.
0: Uy. Hay una final esperada por todo el mundo.
2: ¡Destronalo, Tizi!
0: En la comunidad yapacera.
1: Estoy rascando todo el cuerpo. Mirá, Bocha.
3: Trump. ¿Hacemos esto o hacemos ronda entera?
0: O por Tizi Saraceni. Vamos por una final.
3: Dale.
0: Mata. ¿Dos preguntas para cada uno?
2: Sí.
0: ¿Les parece?
3: Y de vuelta.
0: Mata.
2: Sí.
0: ¿Cuál de estos idiomas, Facu Supertramp, es con opciones sí o sí? Porque te tengo que dar la pregunta.
3: O sea, vale.
0: ¿Cuál de estos idiomas pertenece? Cualquier respuesta correcta va a valer un punto por ser la final.
3: Dale.
0: ¿Cuál de estos idiomas pertenece a la familia de las lenguas romance? ¿Cuál de estos idiomas pertenece a la familia de la lengua romance?
3: Claro.
0: A, alemán. B, ruso. C, portugués. O D, holandés.
3: Portugués.
0: Correcto, un punto. Perfecto.
1: ¿Por qué no está el francés?
0: Lo que salvo suave.
12: Hacerle una pregunta al bocha. ¿Qué tipo de helicóptero era el de la caída del halcón negro?
2: Sí.
12: A ver si ya sabe contestar.
0: Tizi,
1: ¿qué
0: significa? ¿Qué significa que dos rectas sean perpendiculares? ¿Qué significa que dos rectas sean perpendiculares? Te voy a leer las opciones, ¿te parece? A, que nunca se cruzan. B, que se cruzan formando un ángulo de 90 grados. C, que tienen la misma longitud. O D, que forman un ángulo de 45 grados. Pensala. Ese empate ya pasó. 3416000973, la gran final. Tizi no contra Facu Supertramp.
1: El de 45.
0: Incorrecto.
1: ¿Y qué mierda significa?
0: Te apurá.
3: No grites, Tizi, no grites.
0: Se cruzan formando un ángulo de 90 grados.
3: O alejate.
0: Se cruzan formando un ángulo de 90 grados. Lamentablemente, Tizi queda descalificada. Y el ganador nuevamente
1: ¿Cómo?
0: Defendiendo el trono.
1: No, no. Porque si, no, y sí, pero si él erra esa y yo sumo, seguimos empatados.
0: No, porque ya hice, le hice una a él y le hice una a vos.
1: Y pero no eran dos a cada uno.
0: ¿Querés dos a cada uno?
1: Vamos. Pero eso es lo que dijiste. No, pero
13: la sí. Están matando a ti, si loco. Está acomodado con
1: Facu. Obvio. Y sí, ya es la segunda vez que gana.
0: No, bueno, Facu Supertramp, ¿cuál de estas estructuras celulares se encarga principalmente de producir energía mediante la respiración celular? A. Ribosoma. B. Mitocondria. C. Lisosoma. O D. Núcleo.
3: La mitocondria.
0: Corre. Corre.
1: No, seguro, seguro
2: que no. Mira, a ver,
1: seguro tiene documento.
0: ¿Y si querés ir a la última pregunta? ¿Sí? A la última pregunta. Y
1: por las dudas, sí.
0: Espero que respondas incorrecto porque si no se nos alarga mucho. Tisi Saraceni, ¿qué país tiene actualmente la mayor superficie territorial del mundo? A. Canadá. B. China. C. Estados Unidos o de Rusia.
1: Rusia.
3: Bien, Tiz.
1: Correcto. Igual ya está, ya me supera, bueno, por un punto, Facu.
0: No supera por un punto.
3: Sumás para la clasificatoria final.
0: Sumo para la clasificatoria final. Fuerte el aplauso para Facu Supertramp, que defiende su título, defiende su trono.
2: Che, Bocha, nos jugamos.
0: Mala perdedora, Tiz.
2: La semana que viene.
1: No, no, no, buena perdedora. Lo único, la próxima no le pregunte de qué color era el caballo blanco de San Martín.
3: Yo ya estoy para empezar a desafiar oyente, ¿eh? Que me sí. Vengan a destronar.
0: Es el empate, ya pasó. Facu Supertramp cancherea y la semana que
14: si
0: viene.
14: Si la tiran a la Ticia,
0: va a haber quilombo.
13: Bien, Tizi, sin ayuda de nadie. Estuvo ahí, muy bien, Tizi, felicitaciones.
3: No tengo ayuda.
0: Nadie lo ayuda a Facu Supertramp.
1: Es como la nena tonta, ¿viste?
0: Simplemente le iba bien en el colegio.
1: La claro, nena tonta.
2: Lo que pasa es que todo el mundo empieza a defender al más débil y atacan al más poderoso.
15: No, no, no, te voy a defender. La señora que te criticó la gramática de O no entendió que O era una de las opciones.
0: Claro. Gracias, amigo.
15: No era la conjunción.
0: Fuerte abrazo. Ahí está la tabla de ganadores. Esto fue el empate, ya pasó. Nuevamente, día viernes, 7 de la tarde, 32 minutos. Nos vamos a la siguiente tanda, ¿les parece?
3: Dale.
0: Porque acá se pudre. Yo no tengo nada que ver, resuélvanlo entre ustedes. Si no, se quieren pelear entre ustedes, se pelean entre ustedes.
1: Sí, tenés que ver.
3: Gané bien.
0: Yo no tengo nada que
1: sí,
0: ver.
1: Tenés que.
0: Vamos con una buena noticia de la mano de Facu Supertramp, que está más feliz que perro con dos colas porque acaba de ganar.
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0: 7:30 de la tarde, vamos a una tandita, viejos, hasta las 8 de la noche. En un ratito nada más, decretamos el inicio del fin de semana para que vos puedas volver a tu casa el viernes tranquilo de la vida y nos despedimos hasta el lunes. No se vayan, ya venimos. Dale.

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0: agarraste. Me agarraste totalmente desprevenido, che. Ya nos vamos, Ya casi nos vamos. Es viernes y estamos a punto de decretar el inicio del fin de semana con un pedido especial de Tizi, que ya pide la revancha para el EMPA que ya pasó de la semana que viene.
1: El viernes va a ser.
0: Ya pide revancha. Este fin de semana se interna a estudiar en su casa.
2: Estudia.
0: Se acaba de pedir por Mercado Libre una guía Capeluz, una guía Santillana.
2: 6-5 igual, no estuvo
1: las
2: mal.
1: Las tablas periódicas.
0: Sí, todo. Tiene las tablas, tiene va a estar...
1: practicando la...
0: Sí, ¿cómo es que se llama? Análisis sintáctico. Sí. Va a estar practicando el fin de semana.
2: Yo ahí era malo.
0: Capitales del mundo va a estar practicando el fin de semana. Ríos de Europa va a estar practicando.
2: Oración bimembre, unimembre era malo.
1: Su superficie terrestre.
0: Sí, elementos químicos. Va a estar practicando que si la ballena es un mamífero, si los perros tienen cola, tienen cuatro patas.
1: ¿Cuál es la diferencia entre nómades y sedentarios?
0: Llegó a la final, ¿eh? Poco se habla del flojo rendimiento hoy de Valentina Rivers.
1: Sí, terrible.
0: Flojo.
1: Ojo, no leemos el tema.
2: Ojo que algún día podemos adelantar la temática. Decimos, bueno, viernes capitales y, bueno, y estudiamos.
1: Sí,
0: podría ser, ¿eh? Podría ser el EMPA temático. De repente se empiezan a definir las materias. Y a fin de año vemos quién se la lleva. Podemos hacer eso, bueno, sí, vamos evaluando y vemos quién se lleva. Quién se lleva historia, quién se lleva matemática, quién se lleva lengua. ¿Querés
2: que vaya guardando todas las clasificatorias?
0: Y bueno, vamos guardándolo. Che, a pedido especial de Tizi, para decretar el inicio del fin de semana, la música que nos va a acompañar estos últimos 10 minutitos. ¿Qué? Es el género cumbia cheta.
1: Ajá.
0: ¿Qué dice?
3: Qué lindo que te queda ese look.
0: ¿Qué cosa?
3: El shortcito cortito de más.
2: ¿Apago?
0: Porque sí.

0: producción de este programa, les quiero decir a todos ustedes del otro lado que se queden tranquilos y que estén contentos porque acaba de empezar el fin de semana. Va, y lo celebramos de esta manera. Vinimos el martes, el miércoles, el jueves y hoy viernes se termina esta semana corta que fue eterna.
1: Eterna, por favor.
0: Nos vamos a despedir hasta el lunes, no sin antes decirles que se queden tranquilos que

0: años cumplió, arriesga. ¿Cuántos años tiene la persona más vieja del mundo?
1: 115.
0: 117 años.
1: Oh, la pegué en el palo.
0: O sea, vos fijate que ya cumplir 100 años es todo un mérito. Imagínate 17 años más, o sea, le metés como una adolescencia extra.
2: Sí, pero una banda de años, es demasiado.
0: ¿Qué haces de los 104 a los 110, ponele? ¿Te aprendes a tocar el piano? Ah, ¿podés hacer algo o no podés hacer nada?
2: Sí, si querés podés arrancar una universidad.
0: Y recibirte. Claro, te recibí de arquitecto a los 110.
2: ¿Te imaginás?
0: Arranca el fin de semana y lo celebramos con un poquito de cumbia cheta a pedido de Tizi. Sí. Chistes y cumbia cheta.
2: Sí.
1: Acá. Acá es el club de los ludópatas.
0: ¿Por qué?
1: ¡Bingo!
0: ¡Bingo! Gente, la tranquilidad de saber que mañana es sábado, que pasado mañana es domingo.
1: Che, acá es el grupo de los ludópatas.
0: ¿Por?
1: Y yo apostaría que sí.
0: Sí.

0: sábado, pasado domingo. ¿Hay planes para hoy?
1: Sí, tengo un planazo hoy.
0: ¿Qué hace Tizi esta noche? ¿Quiere saber la gente?
2: Nada.
0: Nada.
2: No. Es me quedo en mi casa.
0: Es Michael Phelps.
1: Claro. Nada. Va a ganar 8.
0: Sí, pero nada, nada.
2: Nada, nada.
0: ¿Sola, Solari?
2: Sí.
0: ¿O con tu hermana de repente?
2: No, probablemente con mis padres.
0: ¿Cómo viene Game of Thrones?
2: Y ella avanzó bastante, sí.
0: Ah,
2: sí.
0: Y vos le soltaste la mano.
2: Es que ella la está viendo por primera vez, claro.
0: Perfecto. Bien. Un poquito de cumbia cheta para decretar el inicio del fin de semana. ¿Qué se hace esta noche, Facu Supertramp?
3: Esta noche, no, sí. Tampoco tengo planes.
0: Una peli.
3: Tranqui en casa.
0: Una seca. Poco más.
1: Un vinito.
0: No, digo para que no esté húmeda la...
2: La peli que no esté húmeda.
0: No,
2: una
0: no,
2: peli seca quisiste
0: remera,
2: decir.
0: La remera, digo. La
2: una
0: remera.
2: Peli seca.
0: Eso quiero decir.
3: Che, acá es el club de los ansiosos. Sí.
0: Sí. Sí. Mamá, en la escuela me dicen ansioso.
4: Sí, chico.
0: Mejor chiste de todos los tiempos.
1: ¿Vos qué haces esta noche?
0: Nada. Lo intenté, hace un ratito tiré a ver si se comía algo y no hubo quórum.
2: Bueno, ahora porque ya es tarde y ya nos vamos, pero la próxima si vos, Nano, no tenés nada, Facu, vos no tenés nada, yo no tengo nada, podríamos invitarnos entre nosotros.
0: ¿Vamos,
2: ¿no?,
0: a hacer algo esta noche?
2: No, ya está. Yo no.
0: Mañana sábado, mirá Tizi, al final tira la piedra y esconde la mano.
2: Pero yo dije apenas arranqué.
0: ¿Qué es lo que suena en este momento?
2: Que era tarde.
3: Totoras.
0: Totoras.
1: No, son de Totoras.
2: Esto no es cumbia cheta.
0: Ah, ¿no es de Totoras, Totoras?
1: No, no son de Totoras.
0: Buena aclaración, Como...
1: Chicos, no, por la duda.
3: Lo aclara todos los días.
1: No son de Totoras.
0: Hay una canción de una banda...
3: Porque punk. Es los Totoras.
1: Exactamente.
3: Y la Berizzo.
0: No, por eso. Hay una canción de una banda punk de Berizzo, justamente. La banda se llama Recreo Uruguayo. Y tiene una canción que se llama La Berizzo no es de Berizzo.
3: De una.
1: Los Totoras deberían hacer una canción que se llame Los Totoras no son de Totoras.
0: Y lo que pasa es que no van a decir ellos mismos no somos de Totoras. A lo mejor a ellos les conviene ser de Totoras.
1: ¿Vos decís?
0: ¿Vos decís que no?
1: Y capaz que no les suba.
0: Los Totoras no son de Totoras. 7 de la tarde, 50 minutos, tatitos al paso.
3: ¿Este es el club de tiro?
0: ¿Por?
3: Sí, apúnteme.
0: Apúnteme. Me inscribo.
2: No entendí.
0: No. Claro, él dice, cierto que a ti sí hay que explicar, hay que contárselo.
1: Claro.
0: Él dice, ¿este es el club de tiro? No. Sí, apúnteme.
2: No, sí.
0: Sí, sí.
2: Es el club. Ahí va.
0: Apúnteme. Inscríbame.
2: Listo.
0: Un poquito de cumbia chenta para decretar el inicio del fin de semana. Nos vamos, Bochi. Yo me voy. ¿Qué tenemos?
3: Acá es el club de los curiosos. Sí, ¿y quién más anotó?
1: Es bueno ese.
0: Me gustó.
5: Sé que te gustó. Tenía un amigo que iba a jugar siempre la ruleta y ahora no va más.
0: ¡Bien!
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0: 118.
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0: Para ganarle. ¿No entendiste el de la ruleta?
2: El de la ruleta no lo entendí.
0: Claro, un amigo iba siempre a jugar a la ruleta y ahora no va más, como dice el croupier.
2: Claro, no voy al casino.
0: Lo que pasa es que
2: no voy al casino.
0: Los audios.
2: No.
0: No, y aparte si se lo explicás vos tampoco lo entiendes. Solo entiendes si se lo explico yo.
1: Es que solamente te puede escuchar a vos el timbre de voz.
0: 7 de la tarde, 52 minutos, nos vamos.

0: partido de básquet.
1: Uy, lindo. ¿Se toma algo esta noche?
0: Sí, una birrita mientras vemos.
1: No, porque hace un ratito te vi quejándote de resaca y digo, me parece que hoy toca cuidarse.
0: Ya se me pasó.
1: Ya se pasó.
0: Ya se me pasó.
1: Una licali sigue.
2: Una licachu. Si fuera por mí, hubiésemos sido todos.
1: Lo canta Tizi Sara.
3: Ahí lo que cantaba yo estos temas.
1: Nos vamos.
2: Un mensaje preguntando si te
3: ¿sabes? En mis épocas se recontra tocaba esto, capaz ustedes no. No saben.
2: Hoy salgo con mis amigos.
4: Está repicando.
2: Ah, bueno, entonces.
3: Son muy grandes.
1: Que disfruten el fin de semana, Facu. Se bajan las cortinas del programa y las cortinas son
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1: Qué lindo que son los viernes, querido. Será hasta el lunes, Bochita. Éxitos, mañana escuchan el programa de los sábados, por supuesto.
3: Sí.
1: Que Tillita la descose.
3: Sí, y después la acoso.
1: Ahí cuando le preguntan las preguntas sabe todo de repente. Es bárbara.
4: ¿Este es el club de los nostálgicos? Sí, pero ya no es lo que era.
1: Sí.
4: Me voy.
1: Chau, ti, buen fin de.
3: Chau, no entendí.
1: Chau, Bochita, buen fin de.
4: Chau, chau.
1: Chau, ti.
3: Chau, chau. Chau.

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